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4: Buenas noches, queridos amigos, queridas amigas de Rompe el Muro. Un gusto estar con ustedes una vez más en estos diálogos sobre la educación, sobre la sociedad, sobre la pedagogía, sobre el acto de enseñar y de aprender. En esta noche conversamos sobre un tema importante porque la afectividad es importante para todos los seres humanos. El tema de hoy es la dimensión afectiva de la docencia y su relación con la práctica educativa. La afectividad, no como se pensaría, no es una disposición natural, no es un rasgo de la personalidad individual, es una práctica social que se construye históricamente y que se regula con normas y se organiza en las instituciones. Esta premisa mueve el lugar de la investigación desde una pregunta, ¿qué sienten los docentes?, a la pregunta más compleja, ¿cómo se aprende a sentir como docente? ¿Qué normas norman este sentir? ¿Qué efectos produce sobre su subjetividad y sobre su práctica? Esta noche conoceremos más sobre esta dimensión afectiva que manejamos los docentes de una u otra forma en un diálogo con Ruth Tinizaray, quien es una candidata a doctora en educación en el programa doctoral de educación de esta universidad, de la Universidad Andina Simón Bolívar. Ruth es psicóloga social y comunitaria, es especialista en gestión de la calidad de la educación, es magíster en investigación en educación y actualmente es doctoranda en educación. Inició su vida profesional como docente de una escuela con metodología Waldorf. Esta experiencia despertó su interés por comprender la educación desde una dimensión más humana, más creativa, y ha participado también durante años en programas voluntarios con niños, niñas, adolescentes en situación de vulnerabilidad. Su investigación de maestría abordó el sentido de la educación en los proyectos de vida de los adolescentes en riesgo social. Actualmente trabaja en una fundación con población vulnerable para poner la educación y la investigación al servicio de la transformación social. Un gusto estar con Ruth esta noche en este diálogo. Bienvenida.
5: Muchas
4: Ruth.
5: Gracias, Dani.
4: Y bueno, cuéntanos, parece que el contexto ya nos lo dice. ¿Y por qué escogiste este tema de la afectividad, que yo lo mencioné también, es importante porque todos necesitamos afecto, pero desde las perspectivas de tu investigación, también dinos por qué este es importante y por qué escogiste este tema.
5: Bueno, yo soy como mencionó, soy psicóloga, pero mi primer trabajo fue como docente. Uh-huh. Y fui docente alrededor de 6 años. Ajá. Y mientras ejercía la docencia en esta metodología que pienso que es diferente a... Bueno, yo podríamos decir que he vivenciado la educación tradicional porque yo soy un fruto de la educación tradicional, de varios años de educación tradicional, pero como docente solo me lo he hecho a través de esta metodología. Y esta metodología sí es diferente, diría yo, muy diferente, en el sentido de que Claro, se ve la educación como incluso una misión de vida, o sea, la relación que estableces con tus educandos es de... Hay una razón más allá de que ellos necesitan educación, tú necesitas un trabajo, hay una razón trascendente para coincidir en este momento de vida. Y creo que, y bueno, en este campo conocí muchos docentes de diversos pensamientos también, pero creo que todos tenían como igual esa visión. Y creo que el que hubiera estado eso de fondo daba lugar a que la relación justamente con, bueno, yo trabajé con adolescentes todo el tiempo, con los chicos fuera bastante cercana, y también la pedagogía Waldorf maneja mucho el arte. Entonces, la pintura, la música, el teatro. Claro, pienso que todas estas formas artísticas permiten también mucha movilidad de emociones, de formas de pensar. Intentábamos, pienso que no solo yo, sino los docentes, generar un pensamiento crítico también, un pensamiento más allá de que, como digo, o sea, iban a la escuela porque necesitan una formación y al final graduarse, pero incluso creo que la intención de sus familias era encontrar una educación que les permita a sus hijos ir más allá de solo recibir información, que pueda ayudarle en su desarrollo social, en su desarrollo creativo, en su sentido de vida. Y es lo que yo intentaba hacer. Entonces pienso que en todo este contexto el tema afectivo se fue dando, digamos, yo creo que uno crece también con sus estudiantes, además del crecimiento que ellos tienen, pero podía acompañar, digamos, su vida, diría yo. Entonces, por ejemplo, el que ellos te compartan, a ver, Rudo, ¿usted qué piensa de esto me sucedió, digamos, con mi novia, o esto me pasa con mis papás, o y usted, ¿por qué decidió ser docente? Y es feliz siendo docente, y de verdad le gusta. ¿Y qué más piensa para su vida? Y muchas cosas que podrían ir como en el lado personal, que pienso que nos ayudan a crecer mutuamente, pero también para mí es el palpar que el espacio educativo no solo es un espacio de transmisión de conocimientos, que es muy importante, pero es un espacio de relaciones humanas, es un espacio en el que las personas están diariamente poniendo su vida. Y algo que me parece muy interesante, que se decía mucho en este espacio de la escuela en la que yo estuve, es la comunidad educativa Nina Pacha, es que los estudiantes solían como proyectar mucho de lo que era el docente. O sea, digamos, si uno era bastante paciente o quizás un poco más enérgico, entonces parecía como que todo el grupo al que uno acompañaba también solía asumir ciertas características. Y recuerdo que en mi penúltimo año en ese espacio nos empezó a llegar desde el Ministerio de Educación una disposición para empezar a evaluar la competencia afectiva, podríamos decir, o sea, ciertos factores. Claro, ya se empezaba a hablar de cómo se podía desarrollar esto, pero era bastante instrumental, lo sentía yo. O sea, era como, bueno, se espera que usted trabaje, podríamos hablar de ciertas habilidades sociales, y al final reporta que se han desarrollado, que se está trabajando la afectividad a través de un checklist, ¿no es cierto? Entonces, pero yo me preguntaba, ¿realmente estamos trabajando la afectividad? Podemos decir que lo estoy haciendo si al final yo lleno un checklist, y claro, eso suma a otros checklists de todos los maestros, me imagino, del país, y entonces al final el Ecuador está trabajando la afectividad. Entonces, bueno, eso me surgía y era algo que estaba ahí. También podría, pienso que sí, para mí sí fue muy importante cuando estaba en el proceso de decidir el tema que quería escoger. Mi primera intención era hablar sobre la salud mental de los docentes. Entonces quería hacer un análisis desde ahí, Pero justo cuando ya estaba como perfilando cuál sería el tema, pasó algo súper fuerte en mi vida, emocionalmente hablando, algo que me sacudió muchísimo. Yo soy muy sensible, he de reconocer, o sea, soy súper sensible. A veces cosas que quisiera que no me afectan, me afectan. Y a veces digo, ya, ¿cómo vas a llorar por eso? Pero ya. Sin embargo, esto siento que me movió muchísimo. Y ese año en el que sucedió eso, yo acompañaba un grupo pequeño como tutor. Eran cuatro chicos, cuatro adolescentes de 16 años. Entonces recuerdo que un día llegué y les dije, no puedo darles clase, porque lo único que puedo hacer en este momento es llorar. Y recuerdo que se acercaron y me abrazaron los cuatro. O sea, y dijeron, si quiere llorar, llore. Llore. Y recuerdo que me escucharon, o sea, me escucharon, les conté algunas cosas. Y luego creo que eso también dio pie a que ellos también pudieran luego también contar ciertas cosas suyas. Pero más que decir, o sea, el contar por contar, sino siento que fue el poder conectar en el sentido, y creo que ya lo había hecho varias veces antes también con otros estudiantes de otras formas, de poder decir, o sea, soy un ser humano, mi profesor es un ser humano, yo también soy un ser humano, estamos caminando en esto, y poder sentir, digo, una conexión y un el estar aquí, presente, o sea, aquí en la realidad, acompañándonos, sosteniéndonos, sujetándonos, avanzando, creciendo, compartiendo momentos. En este caso fue uno de dolor, pero también hay algunos de mucha alegría, también a veces de enojo, de disputas, y bueno. Y creo que en ese sentido fue el primer empujón para decir, sí, quisiera entender qué pasa, cuál es la relación entre la dimensión afectiva, en ese entonces era de yo docente y de todos los docentes, con nuestra práctica educativa, al final, ¿cuál es la relación?
6: Importante, ¿no? Una experiencia personal coligando a procesos que al final en una investigación se conceptualizan. Ahí tu parte de tu construcción investigativa plantea que no necesariamente se siente per se, sino se aprende a sentir. ¿Cómo es esto de aprender a sentir? Parecería una contradicción, porque yo siento algo y es subjetivo, y el aprender a sentir sería como que me condiciona y me moldea mi forma de sentir, ¿o no es así? Explícanos.
5: Sí, bueno, pienso que esto de aprender a sentir fue algo que ya pude entender cuando empecé a hacer el proceso de la revisión teórica. Uh-huh. Y yo justamente escogí, bueno, creo que más adelante vamos a hablar a profundidad de esto, claro. Pero había diversos autores. Primero intenté entrar desde el lado psicológico, que era donde el que yo me sentí un poco más segura por la formación de pregrado. Entonces revisaba algunos, pero claro, al final sentía que debía ligarlo o alguien que hubiera trabajado específicamente el ámbito pedagógico. Y llego a una autora que se llama Ana Abramovsky. Entonces, bueno, ella es una argentina y ha hecho muchos años de investigación acerca de la dimensión afectiva y la pedagogía en la Argentina. Y justo ella empieza a trabajar y a conceptualizar la dimensión afectiva justamente como una construcción. O sea, porque, ella parte de que, en la Argentina, y yo podría decir que toda en general, no solo ahí, se tiene esta idea de, claro, sobre todo el docente de niños pequeños, como una persona que de forma natural siente amor, de forma natural quiere cuidar. Entonces, y de forma natural tiene que ser paciente, y de forma natural debe siempre mostrarse tierno, alegre, ya. O sea, y claro, no esta naturalización del sentimiento, de cómo el docente debe sentir, muchas veces va hacia los afectos que podríamos denominar positivos, ya. O sea, está permitido o es lo ideal que el docente sea amoroso, sea tierno, sea paciente, sea dulce, sea cálido. Pero claro, un docente que quizás se muestra molesto, un docente que quizás es más estricto, o sea, eso se podría ver como algo negativo. O sea, yo incluso imagino este hecho que comentaba antes, digamos, ¿cómo se calificaría desde esa percepción del docente que se muestra como alguien, no sé, súper equilibrado, ver a su que, por ejemplo, yo llore con mis estudiantes y les comparta algo que ha pegado profundamente en mi vida? Entonces, quizás eso podría denominarse como un no buen docente, como un... estoy cayendo en algo porque yo no debo mostrar mis sentimientos negativos frente a ellos. O hay como esta percepción de que no se debería. ¿Ya? Pero en realidad, y esta autora hace un estudio de cómo en los institutos para formación de docentes se va creando, o sea, un ideal de cómo debería ser este maestro, pero no se problematiza ni se piensa el por qué, o sea, cómo llegó a... esto, o sea, ¿por qué el docente no puede mostrar, por qué no puede enojarse, por qué no puede mostrarse vulnerable, por qué, sí, o sea, muchas cosas que en realidad pasan? Parecería que el docente debe llegar al aula, se saca, digamos, su abrigo donde carga toda su vida personal, digamos, no sé, quizás está atravesando una enfermedad, algo está pasando en su familia, está atravesando alguna situación sentimental fuerte, entonces no. Eso se queda ahí, entonces yo entro y dicto mi clase y comparto la información. Pero en realidad todo lo que somos se termina expresando en nuestra forma de ser, en la forma en la que incluso los conflictos que se desarrollan en el aula, la forma en la que yo resuelvo, digamos, una pelea entre estudiantes o la forma en la que yo mismo resuelvo una confrontación si alguno de ellos la tiene conmigo. Cómo ellos ven, cómo yo trato a otros docentes, cómo, o sea, todo eso al final es eso lo que los chicos, nuestros estudiantes ven de nosotros y aprenden de nosotros, la forma en la que nosotros mismos nos exponemos

0: mundo y eso está marcado por toda nuestra
1: perspectiva. Pero, por ejemplo, desde lo que tú dices, ¿sabes? Si un docente, o sea, no es dicotomizar tu vida dentro de un mundo y una supuesta otra vida dentro de tu dimensión profesional, ¿no es cierto? O sea, no eres, tú eres el mismo, ¿no? Y hay esa dicotomía, o sea, algo así como, ya llego a la clase y voy a sonreír, porque eso esperan, ¿no? Y mis problemas, que si yo me divorcié anteayer, o hace un mes, y aún psicológicamente sigo afectado, pero no importa. Entonces, esta dimensión es como ver más integralmente y como generar, me imagino, procesos dialógicos para que asimismo los estudiantes naturalicen cómo son y las relaciones sean distintas. ¿Es así?
0: Sí, sí. Uh-huh. Es intentar eso, es intentar no... mi investigación intenta entender cómo es esta dimensión, o sea, cómo lo están viviendo y sobre todo cómo lo están viviendo cuando hay una normativa sobre cómo se debería llevar el tema de la dimensión afectiva. Entonces, porque pareciera que se da una normativa desde el Ministerio de Educación, o sea, así se debe llevar la afectividad, así deberían llevarla los chicos, pero sin entender que todo esto que se pretende, digamos, de enseñar, al final está atravesado por una historia del propio docente. O sea, si me dicen cómo, no sé, la forma de resolver un conflicto es esta, pero yo docente, ¿cómo yo resuelvo ese conflicto? O sea, ¿cómo he resuelto esos conflictos en mi vida? Y al final eso es lo que estoy transmitiendo, pero pareciera que el docente es solo un instrumento neutro, que puede...
1: Claro, es una normativa que no comprende una dimensión integral, sino genera como supuestos, si yo, teóricos, legales, aquello, ¿no? ¿Y por qué es importante entonces pasar de lo que siente el docente a aprender a sentir?
0: Pienso que primero entender que se aprende a sentir, ya, como decía, hay una, quizás no explícita muchas veces, sino implícitamente se dice, como docente deberíamos sentir de esta forma, ¿no es cierto? Ya. Y pienso que el primer paso es entender, pero de qué forma, o sea, cuál es esa forma que se nos ha dicho que se debería aprender a sentir. Porque según, bueno, mi revisión de algunas investigaciones se muestra que en realidad hay mucho malestar docente. Y hay muchas exigencias con respecto a esto mismo de cómo deberíamos trabajar la afectividad. Y entonces se presupone que, al presuponerse que deberíamos sentir de una forma, entonces todas otras formas de sentir, o pienso que se topa de forma muy superficial y no se entiende de fondo qué está pasando en este mundo afectivo que también está marcado por la sociedad en la que se desarrollan estos docentes, cada persona, cada sujeto, ¿ya? Y una vez que entendamos eso, podemos ver cuáles serían, porque si es que hay un malestar, o sea, hay una forma en la que nos dicen, usted debería aprender a ser docente, o debería aprender a sentir de esta forma para ser docente, y vemos que eso está causando un malestar, entonces algo no está funcionando ahí, algo está pasando ahí. O sea, cuando hay una normativa explícita, hay una forma implícita que me han dicho que debería yo ser docente y debía haber aprendido a ser así, pero hay algo que no está calzando, estoy obligándome a calzar en algo que no está funcionando. Entonces pienso que ahí hay algo que entender mejor, hay algo que comprender mejor para quizás orientar mejor la forma en la que estamos diciendo así se debería trabajar la afectividad en el espacio educativo.
1: Interesante las concepciones de la profesora Alicia Abramovich.
0: Ana Abramovich.
1: Ana Abramovich. Para aquellos que deseen profundizar, pues ya pueden estar googleando a esta teórica. De hecho, me parece que yo lo haré después del programa. Vamos a una primera pausa musical y luego volvemos en más. Rompe el muro, el tema, la dimensión afectiva de la docencia y su práctica. No se vayan, volvemos en un minuto.
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0: Estamos de vuelta en Rompe el Muro, el programa educativo de los jueves, conversando con Ruth Inizaray, con la psicóloga y doctoranda Ruth Inizaray, sobre la dimensión afectiva de la docencia y su relación con la práctica de los maestros, la que hacemos cada día en nuestro trabajo, ¿no? Es cómo el afecto fluye, digamos. Bueno, vamos a la parte investigativa como más precisa. ¿Y tu investigación qué enfoque sigue? ¿Es cualitativo, es cuantitativo? ¿Te planteas una propuesta positivista que después triangulas hacia algo crítico? ¿Cómo lo ves?
1: No, mi investigación es cualitativa. Mi investigación es cualitativa porque mi intención es comprender. Quiero justamente comprender cómo los docentes sienten, construyen, le dan sentido a la afectividad. Pero, bueno, es importante decir que cuando iba avanzando en la construcción del plan de tesis doctoral, veíamos con mi tutora que era importante, porque claro, el primero era lanzarse a entender la dimensión afectiva y su relación con la práctica educativa. Pero justamente al entenderla como una construcción, sabíamos que se construye en un contexto. ¿Y cuál es el contexto? Pues el contexto nuestro es el ecuatoriano. Y empecé a hacer una revisión acerca de lo que se había hecho desde el Ministerio de Educación con relación a la dimensión afectiva. Y puedo decir ahora que, claro, el Ministerio de Educación entiende como una competencia socioemocional. Esa es la forma de llamar, podríamos decir, a la afectividad. Y esto sí tiene una raíz más bien positivista, claro, porque parte de que la competencia, claro, se puede desarrollar, ¿no es cierto? La competencia, y bueno, sí podría decir que la intención es más bien como instrumental, o sea, se basa en que, claro, muchas investigaciones muestran que hay una relación positiva entre una afectividad, podríamos decir, bien llevada y el rendimiento académico de los estudiantes. Entonces, claro, se ve en varios estudios que existe esta relación, entonces, claro, es importante invertir en esto, pero en relación a que va a permitir que los estudiantes me presenten mejores récords académicos, digamos, ya. Entonces la afectividad pasa a ser algo instrumental, ya. Y bueno, como digo, entonces yo empiezo a hacer esta investigación de lo que se ha hecho en el Ecuador y vemos que ahí está en normativa, o sea, hay una normativa, ya. Que nos dice cómo. Pero para mí parecer eso se queda un poco corto. Como yo decía al principio, claro, desde mi experiencia docente, no creo que el llenar un checklist al final eso determine que hemos trabajado como país en la afectividad. Entonces digo, pero a ver, claro, podríamos decir, bueno, y de hecho muchas investigaciones se vuelcan hacia los estudiantes, a entender la afectividad en relación a los estudiantes. Y el maestro queda desplazado, o sea, queda desplazado y se entiende que él ya es un sujeto que su afectividad...
0: Él cumple con la normativa, ajá, él tiene los protocolos y lo que importa es el estudiante y lo que importa es el rendimiento al final. ¿Cómo, ajá, la afectividad influye en el rendimiento?
1: Ajá, entonces trabajemos la afectividad y ahí el docente es un instrumento. Pero en realidad el docente no es solo un instrumento, porque puedo decir desde mi experiencia y también desde la investigación que influimos muchísimo nosotros, y podamos decir consciente o inconscientemente, en los chicos, en también su forma de ver, en su forma de entender la vida, en su forma de sentir, en su forma de resolver los problemas. Sí, somos como para ellos... no sé si decir un faro, decir un referente en muchos sentidos, positivo o negativamente. Quizás quieran decir, ah, sí, qué genial, yo quisiera ser así, o yo no quiero ser como esa persona, pero somos un referente y lo estamos siendo. Bueno, generalmente entre todos siempre estamos influyéndonos mutuamente, socialmente, pero en este espacio en el que convivimos muchísimo con los chicos, obviamente mucho más. Entonces, claro, mi intención era comprender, o sea, ¿qué está pasando con el docente? Porque, como digo, ya existe todo este paraguas institucional, pero que muchas veces desplaza al docente. Entonces, pero algo está pasando ahí en ese, en eso. ¿Será que los docentes toman la normativa y la aplican? ¿No pasa nada en ellos? ¿Ya se logra cumplir? ¿O qué está sucediendo en toda esa subjetividad? ¿Qué está pasando ahí en ese mundo interior? ¿Cómo? ¿Será que todos los docentes recibimos la normativa de la misma manera? ¿La trabajamos de la misma manera? ¿La entendemos de la misma manera? ¿Habrá docentes que sí, que no? ¿Cómo lo entienden ellos? ¿Cómo su mundo interior?
0: ¿Cómo valoran la normativa? Ajá. Habrá docentes que dicen, esta normativa no me interesa. A mí me interesa más bien generar procesos particulares de interacción con mis alumnos. Por los contextos. No es lo mismo ser un docente en el colegio, qué sé yo, un colegio de clase alta de Quito, que ser docente de un colegio de un barrio urbano marginal de Quito. El contexto social te determina otros procesos de relacionamiento y me imagino de afectividad, como un constructo histórico, social, cultural.
1: Uh-huh.
0: ¿No?
1: Sí.
0: Ah, estoy aprendiendo rápido. Perdón. Bien, súper. El comprensivo, el eje comprensivo me parece muy adecuado, además. Es subjetividad y la comprensión cualitativa da esta subjetividad. Ahora, trabajas con docentes, seguro, como tus fuentes primarias. Uh-huh. ¿En dónde? ¿Con planteles? ¿Con cuántos docentes? ¿Interacción docentes-estudiantes? ¿Cómo planteas esa parte metodológica? Uh-huh. O el ejercicio metodológico.
1: Ya, bueno, claro que sería para mí genial poder abarcar una gran población, un gran número de docentes, porque eso me permitiría tener muchísimos datos. Pero claro, ya hablando en términos prácticos, el tiempo también para hacer la investigación es limitado.
0: Y el enfoque cualitativo es a profundidad.
1: Exactamente. Ajá. Uh-huh. Y bueno, y como digo, también en términos prácticos, viendo la factibilidad de poder acercarme a los docentes, a un grupo de docentes al menos, con quienes pueda lograr como esta profundidad. Y bueno, como decía, yo he participado algunos años, sobre todo desde el ámbito voluntario, en proyectos sociales que trabajan con niños, niñas, adolescentes en situación de vulnerabilidad. De hecho, como mencionamos al principio, de ahí también nació mi investigación de la maestría, ajá, uh-huh. Que fue algo que me apasionó muchísimo. Y es algo que de hecho me apasiona mucho poder... ¿por qué me apasiona? Y también ahí voy a responder con quiénes voy a trabajar. Creo que desde el pregrado, mucha de mi formación se dio a pensar que ahí puede existir, de hecho, bueno, existe incluso una discriminación en el ámbito académico. ¿En qué sentido? En que hizo, por ejemplo, en el ámbito educativo, algo que yo veía al principio, claro, o sea, ¿quiénes son los que pueden acceder a que se haga investigación en educación o investigación educativa? Quizás como usted mismo mencionaba, será este colegio donde los chicos pueden pagar una pensión muy alta y eso da mejores sueldos, bueno, y que la institución pueda generar ciertos procesos, entonces puede...
0: Con un psicólogo, ajá, con los asistentes, con entornos dialógicos, con padres de familia que tienen un nivel sociocultural, como diría también Bernstein, y lingüístico, como, ¿no? Y la otra.
1: Y el otro lado, uh-huh, o sea, ¿quiénes pueden también acceder a la investigación? Y claro, o sea, revisando como la investigación que se hace, claro, debemos decir, o sea, algunos pueden pagar para que se haga investigación y otros no. O sea, si otros logran a lo mucho pagar las cuentas básicas, ya es bastante. Uh-huh. Entonces yo dije, quisiera como una opción personal que lo que yo investigue sea para mejorar los procesos que hacemos con
0: escuela pública.
1: Ajá, o con niños, niñas, adolescentes en situación de vulnerabilidad. Uh-huh, uh-huh. Quisiera dar mi aporte, o sea, quisiera uh-huh aportar, por ejemplo, como decía, hacía voluntariado, entonces ya capaz estoy aportando con mi tiempo.
0: Entonces va a ser un enfoque, una población de docentes que trabajan con población carenciada y o escuela pública.
1: Sí.
0: ¿Y en dónde?
1: Bueno, he pensado en una fundación que trabaja justamente, tiene una escuela de educación básica
0: Ya, súper.
1: y trabaja con niños, niñas, adolescentes en situación de vulnerabilidad.
0: Súper.
1: Entonces, creo que eso también incluso le dará otra característica. Bueno, como digo, lo ideal sería poder entender el universo ecuatoriano, que es muy variado. Pero por temas prácticos y de tiempo, pues quisiera centrarme en este espacio con estos docentes que trabajan con estas características de
0: Docentes.
1: chicos. Ajá.
0: Docentes en esencia, ¿y colateralmente actuarás con estudiantes? No.
1: Podría ser, sí, es algo para lo que
0: Sí,
1: no me
0: con
1: cierro.
0: directivos, si es que.
1: Sí, es que, pero claro, lo principal es ahorita con los docentes, o sea, poder hacer un trabajo profundo
0: ¿Hablamos de
1: con ellos.
0: cuántos docentes? ¿Unos 15?
1: Sí, alrededor, sí, un promedio.
0: 15, 20,
1: Ajá.
0: algo así, está
1: Sí.
0: bien. Muchos. ¡Oh! Tabular, más difícil, muy pocos, no hay. Fantástico. Vamos a una segunda pausa musical. Luego de esta hermosa canción, continuamos conversando con Ruth sobre el tema este de la afectividad. La afectividad, los docentes, la incidencia en su práctica cotidiana, las construcciones de la afectividad, porque parece que también hay construcciones discursivas, normativas y procesos de contraste y tensión entre lo que se debe hacer y lo que ocurre. Volvemos en un momento, no se vayan.
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0: Estamos en Rompe el Muro, el programa educativo de los jueves, conversando con la psicóloga y doctoranda, candidata a doctora en educación por la Universidad Andina, Ruth Insaray, además apreciada alumna mía, exalumna mía en
1: por dos ocasiones.
0: Exactamente.
1: O tres, creo.
0: Tres, creo. Ruth, seguimos adentrándonos de conocer más tu investigación. Teóricamente, organizaste un poco desde Alicia Abramovitz y lo que nos explicabas, que se llama una teoría de...
1: Ella habla sobre la dimensión, igual, dimensión afectiva de la docencia en la práctica pedagógica.
0: Es una teoría que tiene unos supuestos, una construcción conceptual,
1: sí.
0: Y asociada más bien a qué. Cuéntanos más sobre esta teoría, que es tu teoría sustantiva, ¿no?
1: Sí.
0: De trabajo.
1: Sí, sí. Como había mencionado un poco, digamos, de fondo está el construccionismo social, ¿no es cierto? Entonces, claro, entender que la afectividad, pues, es justamente una construcción. Entonces, ajá. Uh-huh. Entonces, es algo histórico, es algo cultural, entonces es algo que debe comprenderse de esta forma. Y, bueno, esta autora, que sí es la que... voy como un poco, va a darle como el sustento más fuerte a mi investigación. Ella habla sobre los afectos docentes, ¿no es cierto? Y hace como este análisis de cómo se ha ido viendo. Ella sobre todo empieza con una investigación histórica. Entonces, en la Argentina ella determina un periodo histórico para analizar por medio de análisis documental cómo ha sido esta construcción del sentir docente. Entonces, cómo en la Argentina de tal año a tal año se esperaba que el docente sintiera desde cosas cotidianas. Entonces, por ejemplo, analiza una bitácora de un supervisor de estudiantes que se estaban preparando para ser docentes, entonces en el aula. Y entonces, digamos que una de las notas dice... la practicante no sonríe a los estudiantes y durante toda su exposición se muestra muy distante con ellos. Ya. Este que se suma a muchos otros momentos, o sea, nos da la pauta para decir por qué debería sonreír. O sea, quizás en el cotidiano no nos preguntamos por qué sonreír es algo bueno, porque quizás a todos nos parece agradable, pero a ella le da la pauta para decir por qué esta persona que está examinando a este docente en su práctica hace una anotación que tiene una relación con su afectividad, con sus emociones. ¿Por qué? ¿Por qué es importante? Y entonces empieza a recabar estos discursos que se han dicho. Por ejemplo, recuerdo otro que me parece muy interesante, habla de una autoridad, me parece que era un ministro de educación, que igual en su discurso hace mención a algunos aspectos afectivos que debería tener la docencia. Entonces, ella empieza a hacer una deconstrucción de ¿por qué? ¿Por qué debería ser así? O sea, y para mí, a mí me parece muy interesante porque... creo que muchas veces, muchas de las cosas que nos pasan cotidianamente las dejamos por sentado. Entonces, sí, esto debería ser así porque siempre ha sido así, digamos. Uh-huh. Pero, como decía yo antes y ella también lo menciona, hay un malestar. Y vemos que en nuestra profesión hay mucho malestar docente, o sea, mucho malestar en el sentido de salud mental, digamos. Entonces, uh-huh, mucho desgaste, y frente a todo eso hay este discurso. Entonces, lo que ella intenta entender es cuál es esta relación y por, uh-huh, qué debería ser así o no debería ser así. Uh-huh. O sea, debería o no debería ser así. O sea, como decíamos, la realidad es tan variada que decir solo de esta forma debería hacerse es limitar y es obligar al docente a que esté, además de ya todo lo que tiene que hacer, esté tratando de luchar por encajar en un modelo que, como vemos, le está generando más estrés. Y Más malestar. Y también otra cosa que me parece muy interesante es que está también como invisibilizado este trabajo emocional que se realiza. Es como que se da por sentado, pero no es algo que, bueno, obviamente, claro, en nuestro contrato de trabajo no se nos dice que esta parte afectiva va a tener que estar en juego, pero en realidad muchas veces es la que más está en juego, porque, bueno, diría yo sobre todo al ser docente de adolescentes, sí, es una práctica continua el, digamos, prestar, o no sé si decir la palabra sea correcta, la forma de prestar, pero estar ahí siempre presente con todo tu ser, con todo lo que tú eres, o sea, siempre en todo momento, bueno, en la mayoría de momentos. Y bueno, esa sería como la teoría sustantiva que le va a dar como base.
0: Hay concepto esencial.
1: La afectividad.
0: La afectividad, ajá, definida desde esta
1: teoría. Desde esta teoría, sí.
0: Ahora, hay algunas cosas, porque así medio infidente, en la clase conversábamos contigo, y se planteaba, decía, no necesariamente la afectividad es ser cariñoso, decía, sí, ¿no? La afectividad también se da en contextos de responsabilidad. Pero recuerdo, cuando yo era estudiante de colegio, tenía un profesor que era muy chévere, o sea, el chévere, nos caía bien, le adorábamos, pero de pronto en las clases de la última hora, alguna vez decía, ¿sabes qué? Yo quiero irme a casa, y ustedes también, así es que no hagan relajo y nos vamos. Y nos daba clase, y eso, o sea, es también implica ese sentido, una afección afectiva, cuando era muy simpático, ¿no?
1: Sí, a ver, yo me quedé mucho pensando en esta parte de qué es lo que estamos entendiendo por afectividad. Ajá. Porque claro, recuerdo que una compañera hablaba acerca de yo quisiera ser más afectiva con mis estudiantes y se refería a dar abrazos, a... Bueno,
0: me sale.
1: Ya. Yes. Y entonces ahí fue, yo me quedé mucho pensando en eso y toda la discusión que se armó a partir de eso. Porque decía, a ver, no, o sea, la afectividad no es dar besos y abrazos y palmadas. Sí es, pero, bueno, más bien entendiéndola desde una forma de relación. O sea, es una forma, la afectividad entendida como la relación que se establece entre estos dos seres humanos, entre estos dos sujetos y... bueno, ahí sí es, pienso, un aspecto ético, por ejemplo, el de la responsabilidad que tenemos mutuamente, la confianza.
0: El respeto mutuo.
1: Ajá, entonces, que no necesariamente pasa porque yo abrace a la otra persona, incluso un abrazo podría ser un acto irrespetuoso y un acto que
0: invasivo. Depende de la cultura también, ¿no?
1: Exactamente, entonces no, y como yo mencionaba antes, no, la afectividad no solo incluye

0: Los chicos, o sea, molestarse está bien, o sea, la sociedad y esta mini sociedad que llevamos en el aula es ese espacio también para mostrar toda nuestra forma de sentir, pero pienso que ahí entra el aspecto ético, claro, con responsabilidad, con respeto, con los límites también enseñando justamente, está muy bien, o sea, el docente que muestra. También recuerdo un episodio y yo pienso que es muy sano decir, no sé, quizás alguien que le dice a sus estudiantes, ¿saben qué? Estoy decepcionada de esto que han hecho. ¿Les parece que su capacidad les da para esto? ¿Les parece?
1: Eso es, no necesariamente es no ser afectivo, es
0: Exactamente.
1: sinceridad, quizás.
0: Y eso es una parte de nuestra afectividad, o sea, el poder decir... de verdad crees esto? O mira, es la tercera vez que me presentas esto y tú crees, o sea, o crees que quizás, no sé si a alguno le ha pasado decir, ¿creen que no me doy cuenta de lo que está aquí escrito y que sé que ni siquiera lo leyeron,
1: Que es hecho
0: cogieron
1: con IA.
0: el... Sí, o sea, no, y eso también forma... Como digo, la afectividad entendida como una relación en la que nos vamos
1: Como
0: construyendo.
1: sinceridad, ¿no? También.
0: Ajá. Y bueno, yo personalmente sí me alineo con esta propuesta de una pedagogía crítica, una pedagogía en la que buscamos una transformación, buscamos construir algo mejor entre todos. Entonces, para mí, justamente lograr eso también implica que pues, mostremos estas emociones oscuras. Que se podría decir, o sea, sí, me molesta lo que está pasando en el país, me molesta lo que está pasando en esto, me molesta que sus papás de su compañero la hayan tratado de esta forma o que no lo estén manejando de esto, me molesta que las autoridades de la escuela estén manejando de esto de esta forma, o muchas cosas. O sea, la afectividad no solo entendida como sonreír todo el tiempo y dar un abrazo, es parte de, pero. Es algo muy, quisiera yo decir que intento que mi investigación vaya a algo más allá.
1: Más sustancioso que las formas.
0: Sí, ajá, entonces
1: Súper,
0: es
1: súper.
0: eso.
1: Y bueno, un poco, ¿qué va develando tu estudio hasta ahora de la investigación que has realizado? ¿Cómo ves, cómo proyectas incluso de tu investigación incidiendo en la educación del país? ¿Cómo aportaría?
0: Ya, bueno, hasta ahora es, podría decir, va en el aspecto teórico, que es como lo
1: Óptimo, la
0: fuerte.
1: construcción.
0: Ajá, entonces estoy, esta autora me gusta mucho, Anna Abramovsky, pero sí, bueno, el tiempo, como digo, es corto para poder abarcar, pero hay otros que también me parece que son importantes, que justamente debatíamos en el aula, esta autora que no habla sobre pedagogía. Arlie Hochschild, ella habla sobre el trabajo emocional, él habla sobre la mercantilización de la vida íntima, la mercantilización de lo emocional. Entonces, ella habla de las profesiones de servicio, ¿ya? Y dentro de esas, pues
1: Son los
0: también, ajá,
1: docentes.
0: exactamente. Pero su análisis es más sociológico.
1: Pero
0: Y
1: está
0: hay,
1: chévere como para vincularle
0: sí,
1: como aspectos conceptuales de apoyo, ¿no?
0: ajá, y hay algunos otros también, sobre todo desde el ámbito sociológico, que hacen algunos postulados interesantes. Entonces, bueno, por el momento estoy como haciendo esa construcción para poder entender, saber desde dónde me quiero parar. Y bueno, también, como decía, desde la recopilación de algunas investigaciones que se han hecho, sobre todo esta afirmación fuerte que se hace de la relación que existe entre la afectividad y el desempeño académico. Ajá. Pero hay algunas otras que empiezan a mostrar como estos otros aspectos. Por ahora está ahí, ya entraré más adelante en el campo, ya en el campo propiamente con los docentes
1: Las
0: y...
1: herramientas, ¿no? Que me imagino que son
0: Sí,
1: entrevistas a
0: entrevistas a
1: profundidad, que son
0: profundidad, sobre todo
1: estructuradas.
0: entrevistas a profundidad, talleres donde trabajaré con grupos, ajá, con no solo a nivel individual,
1: Grupos de
0: sino con, ajá,
1: docentes.
0: con los grupos, con algunos grupos. Y bueno, la observación un poco será limitada también, sobre todo por mis tiempos y bueno. Pero lo fuerte será las entrevistas a profundidad y también la revisión documental en cuanto a lo que se ha hecho en nuestro país. Uh-huh.

0: ¿Y cuál es la intención? Bueno, al ser que también como el grupo de docentes con el que quiero trabajar, tener unas características determinadas, quizás no pueda extrapolarse mucho, pero sí quisiera que pudiera dar una pauta para que, bueno, primero obviamente se hagan más investigaciones acerca de qué está pasando en la efectividad docente en nuestro país, en nuestro contexto. Pero puede empezar siendo una pauta para este grupo de docentes con estas características, también con las características de estudiantes a los que atiende, y que de alguna forma eso pueda incidir, quizás apuntar a la política pública sería demasiado, pero sí poder ser un pequeño referente para que cuando, pienso yo que lo ideal sería que cuando quien esté tenga el poder de hacerlo y se siente a decir, a ver, el Ecuador debería trabajar sobre la afectividad, diga, a ver, pero ¿qué alternativas tenemos para hacerlo? Justamente en esta búsqueda veía que Colombia a inicios de este año aprobó también una ley sobre trabajar la emocionalidad desde las escuelas. Y otro dato interesante, bueno, estoy saltando, es que en nuestro país también hace muy poco se aprobó ya una ley para trabajar la salud mental en las escuelas y colegios, bueno, y tiene relación a que se va a dictar una materia sobre, me parece que es emocionalidad o bueno, pero tiene este tinte. Ajá. Entonces, pero algo que me pareció interesante en Colombia es que cuando se decide plantear esta ley, se basa en una experiencia que tiene alrededor de 20 años ya en Colombia, de un grupo que lleva vinculando tanto el trabajo en campo como la investigación académica. Entonces tiene una larga trayectoria de trabajo, sobre todo con, bueno, en el conflicto armado que tiene Colombia, trabajando con personas que han sido víctimas del conflicto armado. Entonces tiene todo un desarrollo desde la psicología social latinoamericana. Y con toda esta base es que se plantea hacer, se plantea trabajar la dimensión afectiva en Colombia. Y me parece muy interesante porque ellos tienen toda esta base de algo contextualizado, de varios años, que ha sido práctica y reflexión académica, práctica y reflexión académica. Entonces, yo digo, pienso que nosotros también deberíamos apuntar a algo así, a que no es la política que se desarrolle esté anclada o tome como base
1: Investigación.
0: la investigación que se ha hecho y quizás, o sea, no solo la investigación teórica, que es muy rica, pero también cómo es, quiénes han logrado que esta investigación teórica dialogue con el trabajo de campo y qué reflexiones han salido de de lo que yo he podido hacer en el campo y reflexionar. O sea, pienso que eso es como para mí lo más coherente, lo más situado, lo que podría generar mayor bienestar. Entonces, creo que esa es la
1: Súper,
0: expectativa.
1: súper. Muchas gracias, Ruth. Gracias por este diálogo. Estamos llegando al fin de este programa. Podríamos conversar más sobre este tema importante, sobre ir deconstruyendo conceptos que permitan comprender la afectividad. Y antes de cerrar la entrevista, algo que quisieras referirte, que no hemos tocado, que quisieras comentar, quisieras dar a nuestros radioescuchas.
0: A ver, bueno, pienso que yo animaría a, bueno, quizás no topa el tema central de mi investigación, pero yo animaría mucho a los docentes a investigar su práctica, a investigar su cotidianidad y que de esas reflexiones puedan generarse mejores procesos. Y creo que en su práctica van a encontrar mucha riqueza que puede ayudar a otros docentes también a mejorar su práctica. Creo que la intención inicial fue que yo creo que en mi caso en mi experiencia como docente, la parte afectiva o esta dimensión afectiva tuvo muchos efectos en mi relación con los chicos, en su proceso, como digo, no solo académico, sino en su construcción como seres humanos, en su entenderse a ellos mismos y entender el mundo que les rodea. Yo creo que la adolescencia, bueno, para mí es una etapa muy rica y muy especial, y creo que es un espacio que nos permite a los chicos, o sea, están en el momento de crecer mucho, de generar mucho, y yo creo que en nuestra práctica cotidiana muchas veces utilizamos herramientas, hacemos cosas que no siempre reflexionamos y también damos por sentado, pero creo que como docentes ecuatorianos o bueno, cualquier docente en el mundo, siempre que cuando su práctica se reflexiona y a través de esa reflexión va generando procesos de construcción, de cambio, de mejora, creo que eso nos enriquece. Enriquece al docente, enriquece a las personas con quienes se va desarrollando, enriquece a la sociedad. Entonces yo animaría a todo docente a que investigue quizás en la Andina, porque la Andina ofrece muchos espacios, y yo le agradezco mucho a esta casa universitaria que me ha permitido crecer muchísimo también. Entonces creo que para mí la invitación es siempre a investigar, a crecer, a reflexionar, a pensar, a cuestionar mucho. Y eso nada más.
1: Súper, muy bien. Una invitación pues a investigar, a interpelar e interpelarse o interpelarnos sobre nuestras prácticas. Muchas gracias a todos. En primer lugar, gracias a Ruth por estar en este diálogo con nosotros. Gracias a todos ustedes que nos siguen cada jueves en Rompe el Muro, el programa educativo de esta emisora de Radio Voz Andina. Gracias a Tito Chela, que está aquí apoyándonos cotidianamente en la producción de este programa. Soy Alexis Oviedo, les mando un gran abrazo, salud y alegría para todos y todas. Nos vemos el siguiente jueves en Rompe el Muro, el programa educativo de los jueves. Buenas noches.
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6: El Mundial 2026 ya entró en la tercera y última jornada de la fase de grupos, donde cada partido define clasificaciones, eliminaciones y posiciones para los 16avos de final. La jornada de ayer confirmó el gran momento de varias selecciones. Brasil derrotó 3-0 a Escocia, con un doblete de Vinicius Jr. y aseguró el primer lugar de su grupo. México también cerró una fase de grupos perfecta al vencer 3-0 a República Checa, mientras que Suiza terminó como líder de su grupo tras imponerse 2-1 a Canadá. Ahora llega el turno de Ecuador, Estados Unidos, Países Bajos y otras selecciones que buscan asegurar su boleto a la siguiente ronda. La FIFA confirmó que desde hoy continúan las jornadas simultáneas en los grupos para garantizar la igualdad deportiva y evitar especulaciones con los resultados. Además, el nuevo criterio de desempate por enfrentamiento directo ya comienza a influir en la definición de varios grupos. Resultados destacados de ayer. Suiza 2-1 Canadá. Los suizos terminaron como líderes del grupo B y ambos equipos avanzaron a la siguiente ronda. Bosnia y Herzegovina 3-1 Qatar. Bosnia clasificó y Qatar quedó eliminado. Brasil 3-0 Escocia. Doblete de Vinicius Jr. y clasificación asegurada como primero del grupo. Marruecos 4-2 Haití. Victoria que mantiene con vida a los marroquíes. México 3-0 República Checa. Tres victorias en tres partidos, 9 puntos y arco invicto en la fase de grupos. Además, fue la mayor victoria mundialista de México desde 1970. En una nueva jornada, Ecuador debe ganar si quiere continuar con su sueño mundialista. La fecha de hoy es la siguiente. 15 horas Curazao versus Costa de Marfil y Ecuador ante Alemania. 18 horas Japón contra Suecia, Túnez frente a Países Bajos. 21 horas Turquía versus Estados Unidos y Paraguay juega contra Australia. Partido del día. Ecuador contra Alemania. Todas las miradas están puestas en la tri. Ecuador llega obligado a sumar para mantener vivas sus opciones de clasificación, mientras que Alemania ya aseguró el primer lugar del grupo y podría rotar parte de su plantel. Alemania acumula 2 victorias en el torneo, con 8 goles anotados y solo 1 recibido, mientras que Ecuador todavía busca su primer gol en esta Copa del Mundo. En el duelo mundialista de hoy tenemos a Moisés Caicedo de Ecuador contra Jamal Musiala de Alemania. Moisés Caicedo es el jugador ecuatoriano con mayor porcentaje de pases acertados en campo rival durante las eliminatorias sudamericanas. Lidera habitualmente las recuperaciones de balón de Ecuador. Disputa su segundo mundial siendo el referente del medio campo tricolor. Jamal Musiala es uno de los máximos generadores de ocasiones de gol de Alemania. Destaca por su promedio de regates exitosos y participaciones directas en goles. Con solo 23 años, ya es una de las figuras de la selección alemana. El duelo entre Caicedo y Musiala puede decidir el control del mediocampo y el ritmo del partido. Hoy Ecuador buscará seguir soñando con la clasificación, mientras otras selecciones intentarán asegurar su lugar en los cruces eliminatorios. 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

0: Me llamo Santiago Pasos Carrillo. Actualmente estoy cursando el doctorado en Humanidades de la Universidad Carlos III de Madrid y me dedico a la investigación de las cocinas populares y tradicionales de la Sierra Centro del Ecuador. El título de mi investigación fue Patrimonio Cultural Culinario en Quito, Pedos de Nona, Suspiros de Monja o Buñuelos en Juan Pablo Sanz y de Adolfo Aquiles Hein y su influencia en la cocina quiteña actual.
1: El objetivo de esta investigación.
0: El objetivo principal de mi investigación fue el de proponer el origen y la evolución de los buñuelos para la valoración del patrimonio culinario de Quito. Se enmarcó en el estudio histórico y cultural de estos alimentos, denominados frutos de sartén, desde el siglo I después de Cristo, con el libro de Recoquinaria de Apicio en Roma, con la cocina del medioevo, la cocina española de los siglos XVI al XIX, de la Real Audiencia de Quito del siglo XVIII, de la República del Ecuador del siglo XIX al XXI. Toda cocina tradicional vigente ha variado a través del tiempo porque es cultura viva. Por tal motivo, los procesos relacionados al consumo de platos determinan y enmarcan que un alimento pase de consumo ritual a festivo, y este a su vez a cotidiano, o que se creen nuevas recetas o sean repetidas con pocos o grandes cambios en su composición. Cabe mencionar que lo anterior puede suceder en tiempos extensos. Por ejemplo, el rosero, come y bebe por excelencia, alguna vez solamente fue consumido en Corpus Christi. Luego se lo realizaba en actividades festivas, tales como bautizos, primeras comuniones, confirmaciones, entre otros. Actualmente existen empresas que comercializan esta bebida durante todo el año. Ahora bien, estos cambios de usos sociales, en este caso de ritual a festivo, han sucedido en más o menos 60 años. Con respecto a los buñuelos o pedos de nona, están pasando de un consumo festivo a cotidiano, según lo que se ha observado en los últimos 25 años. Y se han preparado de formas distintas a lo largo del tiempo, al menos 700 años. Por estas razones, la pregunta central que sirvió como guía de investigación fue la siguiente. ¿Cuál fue el origen y qué transformaciones culturales y coquinarias alimentarias ha tenido el buñuelo en Quito?
1: Los principales resultados de su investigación en relación al problema planteado.
0: Se estableció un acercamiento al origen de los buñuelos, para luego observar las transformaciones de las recetas a nivel de productos y técnicas culinarias del siglo I y de los siglos XIV al XIX. Para esto se hizo, además del correspondiente análisis, la restauración de 5 recetas antiguas de estos frutos de sartén. Por otro lado, se analizaron los manuales de cocina de Juan Pablo Sanz y de Adolfo Hein, con la finalidad de determinar, mediante un inventario y entrevistas, las influencias y relaciones de estos dos tratados de cocina con las recetas de los buñuelos del último cuarto del siglo XIX hasta inicios del siglo XXI. También se estudió la vinculación ritual de esta fruta de sartén con las festividades religiosas católicas, concluyendo que el buñuelo quiteño en la colonia y las primeras décadas de la República era de consumo generalizado. Además, se analizó, a través del documento de la Convención del 2003 de la UNESCO, la receta de la señorita Eulalia Noroña para mostrar la riqueza patrimonial de este alimento. Este documento se encuentra disponible en el repositorio institucional de la Universidad Andina Simón Bolívar.
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5: 10 kilómetros y 843 metros. Estudiantes de la Universidad Politécnica de Valencia han hecho historia al superar el récord nacional amateur de lanzamiento de un cohete. Lo ha conseguido el equipo Faraday Rocketry UPV, con su cohete Origin, lanzado desde el Centro de Experimentación de El Arenosillo, en Huelva, en las instalaciones del Instituto Nacional de Técnica Aeroespacial. El director ejecutivo del equipo es Guzmán Marchesi, estudiante de la UPV.
6: Conseguimos ese récord, ¿no?, de 10.843 metros, que ya podemos decir que es un nuevo récord de España, que nosotros es un número con el que llevábamos soñando muchísimo tiempo. También poner en valor verdaderamente lo importante de este lanzamiento, que no solo el récord, es que al final este es nuestro primer paso hacia el espacio.
5: El récord estaba en los 7,8 kilómetros. El cohete mide 3 metros y pesa 20 kilos. Está fabricado completamente por estudiantes, con técnicas de fabricación propias que han permitido el desarrollo del motor del cohete, la aviación modular y el sistema de recuperación en el mar.
6: Cuando vimos encender esa segunda etapa, pues fue un momento increíble para todos. Estábamos ahí todos eufóricos, algunos gritando, otros llorando. Fue un momento que nos llevamos todos para el recuerdo, para el resto de nuestras vidas.
5: El equipo está formado por 68 estudiantes de diferentes grados de la Universidad Politécnica de Valencia y consiguen este récord después de 2 intentos anteriores el pasado mes de febrero. Entonces, la adversa situación meteorológica aplazó el lanzamiento el día 2 y el 23 no se consiguió el récord, pero se validó la tecnología. El equipo de la UPV ha contado con la colaboración de las Fuerzas Armadas y el Instituto Nacional de Técnica Aeroespacial, que se han implicado en el apoyo del talento joven. Además, tienen el patrocinio de varias empresas. Faraday Rocketry UPV pertenece a Generación Espontánea, que es el programa pionero en la Universidad Politécnica de Valencia, surgido en 2014. Es la lanzadera de proyectos interdisciplinares de estudiantes que fomenta el aprender haciendo y potencia las competencias transversales. Paula García Martínez, UPV Podcast.
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8: La ULPGC tiende un puente con el continente vecino a través de la iniciativa Bridge to Africa, que ha celebrado su segunda edición con una semana de ponencias, mesas redondas y actividades orientadas a fomentar el debate y el intercambio académico entre las universidades públicas canarias que lideran este proyecto y diferentes actores sociales, institucionales, económicos y educativos africanos. En torno a 300 ponentes se han dado cita en la ULPGC para abordar ámbitos clave en el desarrollo compartido entre Canarias y África, desde el medio ambiente y la transición energética hasta la cooperación sanitaria, la educación, la economía sostenible, la innovación o la cultura, entre otros aspectos. Jean Taira, vicerrector de Internacionalización y Cooperación, nos hace un balance de lo que Bridge to Africa 2026 ha dado de sí.
9: La iniciativa Bridge to Africa, que tiene como objetivo la creación de un hub académico internacional en África Occidental, en las Islas Canarias, clausura su evento de visibilización con la participación de más de 300 personas, expertos académicos, institucionales y empresariales que han participado en esta segunda edición. 100 más que en la primera, que se celebró en 2024. Estamos hablando de una iniciativa que sigue creciendo con el fin de poder optar a fondos estratégicos para llegar a consolidar esta iniciativa estratégica de las dos universidades públicas canarias, el Gobierno de Canarias, Casa África y más de 50 miembros de su consorcio.
8: Para la ULPGC, Bridge to Africa es un asunto estratégico. en la convicción de que Canarias tiene que posicionarse como centro de un hub académico que aproveche y potencie las oportunidades que están surgiendo en nuestro entorno geográfico más cercano, la costa oeste de África, con cuyos países esta universidad mantiene lazos estrechos a través de proyectos de investigación, intercambio y cooperación internacional. Al mismo tiempo, y dentro del Bridge to Africa, la ULPGC ha acogido el cuarto Congreso de Jóvenes Investigadores sobre África, un encuentro académico internacional que se consolida como espacio de referencia para el análisis, el debate y la generación de conocimientos sobre África y su diáspora. El Congreso se pone como objetivo fomentar la investigación crítica y socialmente comprometida sobre la realidad del continente africano, comprometiendo a nuevas generaciones de investigadores que quieran poner el foco sobre la amplia diversidad de un continente que escapa de los estereotipos. El coordinador del Congreso, Dago Koneman, repasa los asuntos más destacados que se han presentado en las ponencias y comunicaciones del SIGIA 2026.
10: El SIGIA es una iniciativa impulsada por la Universidad de Valladolid desde 2019. Para su cuarta edición, la Universidad de Las Palmas de Gran Canaria ha acogido el evento. Uno de los elementos más destacados de esta edición fue la gran afluencia que ha conocido el Congreso en el marco del BTA. Recibimos aproximadamente 180 propuestas, de las cuales 112 participaron efectivamente. Los participantes vinieron de al menos 8 países distintos, y lo que nos ha permitido tener una visión diferente de la realidad africana desde el continente africano, desde Europa y también desde América Latina. Algunos de los participantes han trabajado temas relativos a la historia militar, especialmente enfocándonos en cuestiones como el Sahel, la presencia rusa, la influencia china. Otros han hablado desde la cuestión migratoria, los retos, causa y motivaciones de la migración africana hacia Europa. Otros se han enfocado más hacia los estudios africanos, la literatura y la cultura africana. Esos son más o menos los elementos que podemos destacar hablando de esta cuarta edición de SIGIA que se celebró en la Universidad de Las Palmas de Gran Canaria.
8: Al margen de la intensa actividad académica, en Bridge to Africa ha habido espacio también para la cultura, con la celebración de exposiciones y conciertos que han redondeado la visión integral que a través de esta iniciativa se quiere ofrecer de un continente del que nos separan apenas 100 kilómetros. Desde Radio ULPGC, Judith Sánchez y Ana Belén González.
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11: El rector Juan Manuel Corchado ha presentado ayer todas las novedades acerca de este nuevo grado. La titulación recibió el pasado viernes el informe favorable de la Agencia para la Calidad del Sistema Universitario de Castilla y León. Este nuevo grado de veterinaria contará con 90 plazas en su primer curso. Así lo explica el rector.
12: En el ámbito de una universidad que está creando un corredor en el ámbito agroalimentario de extraordinario calado, desde el campus Unamuno hasta la actual Facultad de Ciencias Agrarias y Ambientales, la nueva Facultad de Ciencias Agrarias y Ambientales en la zona de Huerta Otea o La Platina. Básicamente, en ese corredor se están concentrando no solo facultades y espacios de estudios, sino hay centros de investigación y tenemos la bioincubadora.
13: Asimismo, el curso arrancará en la nueva Facultad de Ciencias Agrarias, como acabamos de escuchar al rector de nuestra universidad, en el sector de La Palatina. Asimismo, los estudiantes del grado en veterinaria contarán para sus prácticas profesionales con una sala de disección ubicada en los espacios de la Escuela de Capacitación Agraria que ha cedido la Diputación de Salamanca a la universidad. La licitación de esta infraestructura incluye aulas de formación, una cámara fría, un túnel de congelación y una zona de acondicionamiento de muestras. Juan Manuel Corchado nos ofrece más detalles sobre este nuevo grado.
12: Un vivero de empresas para el sector de la veterinaria, también un hospital y una clínica veterinaria. Y en ese contexto y en todo lo que es la Facultad de Agrarias y Ambientales, con las zonas también formativas que vamos a tener en ese nuevo espacio, pues vamos a tener un entorno, yo quiero pensar que idílico, para que nuestros estudiantes de veterinaria se formen en colaboración con las empresas, guiados por nuestro profesorado, por el que ya tenemos y por el que vamos a contratar, junto a los mejores grupos de investigación, y en un entorno en el que van a formarse laboratorios nuevos con material.
11: La Universidad de Salamanca tiene como objetivo que los futuros veterinarios se formarán como expertos en el control de enfermedades y zoonosis. Aprenderán regulación y buenas prácticas para asegurar el bienestar de los animales durante su traslado y manejo. Se busca formar profesionales altamente cualificados para este sector primario que tanta importancia tiene en nuestra economía, con el fin de impulsar su modernización, eficiencia y sostenibilidad, contribuyendo así al desarrollo de la salud pública y el equilibrio territorial.
12: La singularidad del Distrito Universitario de la Universidad de Salamanca, con Ávila, Zamora y Salamanca, hacía necesaria una facultad de este tipo, que también complementa todo lo que es el sector de la biociencia. Tenemos medicina, tenemos enfermería, tenemos odontología, tenemos biología, tenemos un grupo de facultades ligados a lo que es el mundo del One Health.
13: Para la puerta en marcha de la titulación, la Universidad de Salamanca cuenta ya con profesorado especializado procedente de varias facultades, medicina, farmacia y biología, entre otras. Además, está en proceso la contratación de docentes, como bien ha dicho nuestro rector, con conocimientos propios de determinadas áreas de la veterinaria.
11: Desde Radio USAL, realizado por Sara Iglesias Fuentes y Nerea Iglesias González.
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14: La Universidad de La Laguna presentó su programa para 2026 de cursos en el ámbito municipal de Tenerife, una oferta formativa compuesta por 26 seminarios coorganizados con la colaboración de 11 ayuntamientos de la isla que acogerán estos seminarios presenciales, con alguna sección que es enteramente telemática.
15: Al acto ha acudido una nutrida representación de los municipios, así como gran parte del profesorado de la institución académica responsable.
14: Abel López Díez, director de Secretariado de Extensión Universitaria, habla sobre esta iniciativa formativa.
16: Esta edición cumplimos 28 años, estamos muy próximos ya de celebrar esas casi tres décadas haciendo formación dentro de extensión universitaria en los distintos municipios de la isla de Tenerife, ¿no? En este año tenemos un total, una oferta compuesta por 26 acciones formativas, 26 cursos distribuidos en 11 ayuntamientos de Tenerife, que si me permite este quiero citar: la Villa de Arafo, Buenavista del Norte, Candelaria, Fasnia, Granadilla de Abona, La Guancha, La Orotava, Los Ralejos, El Rosario, Santiago del Teide y Tegueste, ¿no? Entonces, volvemos a múltiples municipios de la isla, llevando acciones formativas cortas de 10 horas presenciales, reconocibles por un crédito ECTS, y donde queremos trasladar un trocito de la Universidad de La Laguna pues a los distintos ámbitos territoriales de la isla, para dar cabida a toda la población que quiera formarse, que quiera aprender de la mano de especialistas y compañeros y compañeras de la Universidad de La Laguna en múltiples temáticas que creo que son de interés, y al final también, como tú muy bien sabes, son cursos que están dirigidos a toda la población sin necesidad de requisitos previos, y eso es lo que hace diferente la formación de extensión universitaria respecto a otro tipo de formaciones que salen de la Universidad de La Laguna.
15: La matrícula para inscribirse ya está abierta en la página web universitaria. Los cursos tienen una carga lectiva de 10 horas totales repartidas en 3 días, con un coste de matrícula general de 20 euros, y solamente 10 para las personas empadronadas en el municipio que acoja el seminario.
14: Las temáticas están consensuadas entre la institución académica y los ayuntamientos, y la dirección corre a cargo de docentes de la Universidad de La Laguna.
15: Yo soy Iker García Salamanca.
14: Y yo soy Adriana Guillén Pérez, desde Radio Campus, con Fran Díaz Padrón, desde realización, para Informativo Aru.
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17: Saludos desde Uniradio Huelva, la radio de la Universidad de Huelva. Comenzamos con nuestras noticias. La UHU incorpora un ejemplar original del verdadero Tarteso y reivindica la memoria científica de la provincia. La Universidad de Huelva ha recibido un ejemplar original del verdadero Tarteso, 1926, obra pionera de Anselmo Arenas López, que defendió la localización de Tarteso en el entorno onubense. El acto, celebrado en la sala de fondo antiguo de la biblioteca universitaria, destacó el valor de las bibliotecas como guardianas de la identidad colectiva y del patrimonio científico. El rector, José Rodríguez subrayó la importancia de conservar obras originales, incluso en plena era digital, mientras que la vicerrectora Carmen Fonseca agradeció la donación que devuelve la voz y el legado del autor. Un estudio de la UHU desmonta teorías clásicas sobre la metalurgia prehistórica. Una investigación del profesor Moisés Rodríguez Bayona, publicada en Journal of Archaeology Scientists Q1, revela que hace más de 5.000 años ya existían sistemas metalúrgicos complejos en el sur peninsular, con hornos, crisoles y técnicas avanzadas, mucho antes de la llegada de los fenicios. El estudio, firmado junto al catedrático Francisco Nocete, reconstruye las cadenas operativas de producción y presenta el corpus metalográfico más completo hasta la fecha, con especial protagonismo del yacimiento de Cabezo Juré, al Osno. La publicación supone también un homenaje al legado científico de Nocete. La UHU incorpora una excepcional pieza de cobre nativo al Aula Museo de Geología. La Universidad de Huelva ha sumado a su Aula Museo de Geología una pieza excepcional de cobre nativo procedente de la antigua mina Monte Romero, donada por el antiguo alumno Antonio Barrero Avilés. El ejemplar, de 39 por 22 centímetros, destaca por la rareza y calidad de sus cristales y pasa a formar parte de la exposición permanente gracias a una vitrina diseñada a medida y financiada por la Cátedra Atlantic Cooper. La incorporación refuerza el valor patrimonial del museo y su proyección divulgativa. Informa Paula Pacheco Díaz, desde Uniradio Huelva, la radio de la Universidad de Huelva.
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8: Investigadores de la Universidad Miguel Hernández de Elche han desarrollado un sistema que mejora la capacidad de los robots móviles para ubicarse y orientarse en entornos extensos, incluso cuando no conocen su posición inicial y cuando el paisaje ha cambiado con el paso del tiempo. La técnica, basada en inteligencia artificial y en sensores láser, imita con éxito la lógica humana para orientarse y ha sido desarrollada en el Instituto de Investigación en Ingeniería de Elche y 3E. Y el avance supone un paso clave para la navegación autónoma de las máquinas inteligentes en escenarios reales y resuelve el conocido como problema del robot secuestrado. Escuchamos a Miriam Máximo, investigadora de la UMH, que nos da más detalles sobre este estudio.
18: Inicialmente, el desafío principal que nos planteamos es un poco abordar el problema de la navegación autónoma para robots móviles en concreto. Para esto es necesario saber dónde está el robot. En específico, el problema en el que nos centramos nosotros es cuando el robot pierde su posición y orientación y no sabe dónde se encuentra y no tiene ninguna posición relativa con la que localizarse. Esta situación es conocida como el problema del robot secuestrado. Por eso nosotros el sensor que decidimos seleccionar es el sensor LIDAR. Este sensor se basa en emitir ráfagas de luz láser que rebotan en los objetos y mide el tiempo exacto que tarda la señal en regresar. Y gracias a esto genera un mapa 3D detallado del entorno. Y mediante el estudio y análisis de las características de estas nubes de puntos que se obtienen con el LIDAR, nosotros logramos resolver la localización del robot. Y este proceso de localización se lleva a cabo en entornos que han sido visitados previamente.
8: El trabajo ha sido publicado en la revista International Journal of Intelligent Systems y demuestra que este nuevo método permite una localización más precisa y estable que otras técnicas actuales. Este avance tiene aplicaciones directas en ámbitos como la robótica de servicio, la logística automatizada, la inspección de infraestructuras, la vigilancia ambiental o los vehículos autónomos, ámbitos en los que la localización fiable es un requisito esencial para operar con seguridad y eficiencia. Es una noticia de Radio UMH para Informativo Salud, de Sonia Martínez González y en la técnica Roberto Belda.
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19: Un estudio realizado por investigadores de la Universidad de Sevilla ha demostrado que la sombra de los naranjos urbanos puede reducir hasta 12 grados la temperatura del pavimento durante la ola de calor. La investigación, desarrollada por el laboratorio Arc Wellness Lab del Instituto Universitario de Arquitectura y Ciencia de la Construcción, pone de manifiesto la importancia del alumbrado urbano para mejorar el bienestar térmico en la ciudad mediterránea. Los expertos explican que el principal beneficio de los naranjos se encuentra en la sombra que proyectan su copa, capaz de disminuir entre 8 y 12 grados la temperatura del suelo expuesto al sol. Además, esta cobertura vegetal reduce notablemente la radiación térmica que reciben los peatones, lo que contribuye a hacer más soportable la alta temperatura en la calle de Sevilla durante el verano. El estudio también señala que los árboles ayudan a reducir el calor acumulado en el pavimento, incluso después de la puesta del sol. Bajo la copa de los naranjos, la temperatura radiante media puede ascender entre 4 y 6 grados, generando espacio urbano más fresco y confortable para la población.
20: El naranjo se podría considerar como un árbol navaja suiza, y esto es porque no es el mejor en nada, pero es muy eficiente en múltiples campos. El naranjo es capaz de dar una sombra no suficientemente densa, pero la da, y permite proteger a las personas que estén debajo. A su vez, este árbol también nos permite que cuando llueve mucho, parte de ese agua se retiene en sus redes radiculares, es decir, en las raíces, y no tenemos una escorrentía brutal que sature nuestra depuradora.
19: Finalmente, la autora del trabajo defiende la necesidad de ampliar las zonas verdes y reforzar la presencia de árboles en las ciudades como una medida eficaz para combatir la alta temperatura. Según concluyen, los naranjos actúan como un auténtico aire acondicionado natural capaz de mejorar la habitabilidad urbana y proteger a la ciudadanía frente al calor extremo. Para Informativo Aru, Adrián Martínez, Luis García y Ana Moreno, y en la parte técnica, Rafael Jiménez.
7: Aro Cultura.

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1: La Universitat Jaume I ha obtenido uno de sus mayores éxitos en los campeonatos de España universitarios tras conseguir 17 medallas en la edición de este año celebrada en Andalucía. La delegación castellonense, formada por 91 deportistas, mejora así los resultados de la pasada temporada y consolida a la UGI como uno de los referentes del deporte universitario a nivel nacional. Atletismo, natación, taekwondo y fútbol han sido algunas de las modalidades más destacadas. Pero más allá de las medallas, los campeonatos también dejan momentos personales difíciles de olvidar. Sukeina Al-Qayami, ganadora del doblete en plata en la categoría de atletismo.
2: El momento más especial de la competición para mí ha sido el llegar a meta, que había corrido dos pruebas, llegar a meta y encontrarme a mi hermano recibiéndome con un abrazo, que hay una foto de ese momento, porque tu entorno como más cercano es el que más te entiende o el que ve el trabajo que hay detrás.
1: La convivencia entre deportistas y el ambiente de competición han sido también algunos de los aspectos más destacados en esta edición del campeonato. Alex Acamper, ganador de 3 medallas de bronce en natación.
3: Pero bueno, la he vivido pues con mucha intensidad, ¿no? y emoción. Es una sensación muy fuerte, ¿no? Los nervios antes de competir, la tensión de estar ahí encima del pollete, la alegría de los compañeros cuando hay una medalla.
1: Con estos resultados, la Universitat Jaume I cierra el curso deportivo en lo más alto y confirma el excelente funcionamiento del programa de deportistas de élite. Yasmin Aslasi, UGI Radio.
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4: Y Radio UCAM está de enhorabuena. La emisora de la Universidad Católica se ha alzado con el primer puesto en la 8ª edición del premio Gonzalo Estefanía de Radio Educativa.
5: El ganador de esta categoría de la Universidad Católica de Murcia, por favor, al escenario, sois los ganadores de esta.
6: Recogen el premio la profesora Isabel García.
4: La gala se celebró el pasado viernes 29 de mayo en el Centro CEU Ángel Herrera de Madrid, donde el programa El Corcho consiguió conquistar al jurado gracias a su originalidad, creatividad y calidad técnica. El espacio premiado abordó la temática propuesta para esta edición, Universidad y después qué, una reflexión sobre el futuro de los jóvenes tras su etapa universitaria, que logró destacar entre las propuestas presentadas por universidades de toda España. Escuchamos a los protagonistas de esta noticia, algunos miembros del equipo del Corcho.
7: Bueno, la verdad es que ganar el premio Gonzalo Estefanía era algo que ninguno de los 6 esperábamos, porque realmente no conocíamos nada acerca de

0: despedir a Víctor y de celebrar un poco todo el trabajo que habíamos hecho durante el curso. Así que nos fuimos muy contentos y muy orgullosos de nosotros.
1: La verdad que muy contentos de ir a Madrid a recoger un premio en representación de la universidad. Encima un premio que se nos da por tratar de dar esperanzas a los jóvenes que tienen miedo de qué será después de la universidad, de las oportunidades que tenemos los jóvenes hoy día. Nosotros pensamos que sí que hay oportunidades, de que los jóvenes de hoy día sí que valemos y somos suficientes para el futuro que nos espera. Entonces muy contentos porque encima sea un premio de este tipo y hablando sobre este tema.
2: El premio, organizado por la Fundación COPE, reconoce cada año el talento de los estudiantes que utilizan la radio como herramienta educativa y de comunicación. Además del galardón conmemorativo y licencias premium en la plataforma iVoox, iRadio recibirá un nuevo equipamiento para mejorar sus estudios de radio en el campus de los Jerónimos. El jurado estuvo formado por representantes de Fundación COPE, familiares y compañeros del periodista Gonzalo Estefanía, además de varios patrocinadores del certamen. En esta edición, el padrino del evento fue Carlos Moreno, el Pulpo, director del programa de COPE Poniendo las Calles, quien destacó el enorme nivel de los trabajos finalistas y defendió el valor de la radio como elemento vertebrador de la sociedad. Con este reconocimiento, iRadio UCAM consolida su apuesta por la formación práctica y el talento joven en un ámbito como la comunicación radiofónica. Enhorabuena a todo el equipo del Corcho y de iRadio UCAM, una pieza realizada por Natalia García López de iRadio UCAM.

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2: El talento joven y la creatividad han sido los protagonistas en el campus de Villaviciosa de Odón. La Universidad Europea ha abierto sus puertas a los ganadores del Premio Juan Mariano Mancebo 2026, un galardón que reconoce la excelencia en el sector publicitario y que la Universidad Europea tuvo el orgullo de entregar el pasado mes de abril. Más que una visita institucional, ha sido un encuentro para conectar la realidad académica con el futuro de la industria.
3: Los creativos Andrés María García y Jesús Gómez, acompañados por Adriana Benito en representación del Club de Creatividad, han compartido una sesión cercana con los alumnos del grado en Publicidad. El objetivo ha sido demostrar que en un sector en constante renovación, la formación y la conexión profesional son el mejor motor para el crecimiento. En Europea Media hemos hablado con Adriana Benito sobre la importancia de este premio.
4: Para cualquier creativo o creativa que reciba este premio, le da una visibilidad en el sector muy grande. Al final, el día C, en la gala, hay prácticamente 2.000 personas. Entonces, que suene tu nombre y que lo escuchen, ¿no? Pues casi 2.000 creativos y creativas, te da una creatividad en el mercado espectacular. Y bueno, pues como sabéis, pues no puedes llevar más de 3 años trabajando en el sector. Se pueden presentar hasta 3 piezas. Bueno, yo creo que la visibilidad que les da en el sector es muy significativa.
2: El premio Juan Mariano Mancebo no solo honra la memoria del primer presidente del Club de Creatividad, sino que se ha consolidado como un sello de prestigio. Es, en esencia, una puerta abierta a agencias y referentes del sector para quienes están dando sus primeros pasos. Durante la jornada se ha puesto de manifiesto la necesidad de seguir impulsando nuevas voces que aporten frescura y sensibilidad al mundo creativo. Los premiados son conscientes también de la oportunidad que les da a nivel laboral y profesional ganar este premio.
5: Es una realidad, sobre todo, que te das cuenta desde el momento en el que te dan el premio. Cuantísima gente te felicita y cuantísima gente te da la enhorabuena. Es una visibilidad enorme y aparte que es que para nosotros era un objetivo ganar este premio porque personas que admirábamos del sector habían ganado este mismo premio, como era nuestro anterior jefe Miguel Ángel Dúo, amigos y profesores Alberto y Pita. Entonces era como queremos seguir el mismo camino y los mismos pasos que han seguido ellos.
3: Una jornada inspiradora que reafirma el compromiso de la Universidad Europea por conectar el talento joven con los retos de la industria actual.
2: Este ha sido un reportaje de Sofía Pizarro y Hugo Braga para Europea Media.

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0: Soy Quintia Moreno Llanes, actualmente soy docente e investigadora en el Departamento de Ciencias Humanas y Sociales de la ESPE. El estudio que voy a presentar fue trabajado en conjunto con Carlos El Hidalgo, quien es docente de la Universidad Central del Ecuador. Los dos cursamos la maestría de Estudios Latinoamericanos en la Universidad Andina. La investigación se denomina Representaciones en Prensa sobre los Movimientos Estudiantiles de la Universidad Central del Ecuador en el contexto de la Segunda Reforma Universitaria entre 1963 y 1976.
1: El objetivo de esta investigación.
0: El objetivo de esta investigación es describir y contextualizar las representaciones hechas por Diario El Comercio sobre los movimientos y movilizaciones estudiantiles. Este es uno de los periodos relevantes que signó a la universidad y el movimiento estudiantil en el país. Tiene como contexto la segunda reforma universitaria que transformó la perspectiva de la relación entre universidad y sociedad al cuestionar a esta como la torre de marfil distante de las necesidades sociales. Este periodo estuvo marcado por una presencia importante del movimiento estudiantil que decantó en una paulatina radicalización de las agrupaciones de distinto corte político, recuperando los lineamientos planteados en la Reforma de Córdoba de 1918 como libre ingreso, la autonomía, la libertad de cátedra, el cogobierno y la extensión universitaria. Para esto, se realizó la revisión de un periodo de 13 años de los editoriales de Diario El Comercio en que se encontraron 58 piezas que abordaron cuestiones relacionadas con los estudiantes y la universidad. Para esta investigación, resulta necesario poner en circulación las categorías de representación desde Stuart Hall y la categoría de estereotipos desde la perspectiva de Homi Bhabha, con el objetivo de analizar las distintas construcciones discursivas sobre la universidad y los movimientos estudiantiles.
1: ¿Cuáles fueron los resultados de la investigación?
0: A partir de los discursos propuestos por Diario El Comercio, se identificaron tres periodos que dan cuenta de estos cambios en las trayectorias de las representaciones del movimiento estudiantil. El primer periodo, que va de 1963 a 1967, prima el posicionamiento de un discurso positivo de la universidad y la ausencia de los estudiantes como actores. Es decir, la Universidad Central se posiciona como el motor de desarrollo ético-científico del país a ojos del medio. Y aunque estuvo presente el activismo estudiantil en este corte, apenas fue tomado en cuenta por el rotativo. Y cuando se nombraba a los estudiantes, en pocas ocasiones, se los calificaba como subversivos, se los infantilizaba, se criticaba la gratuidad y se sugería que los estudiantes deberían pagar por su educación. En un segundo momento, entre 1968 y 1970, desde la Universidad Central, con Manuel Agustín Aguirre como rector, se promueve la segunda reforma universitaria que proponía forjar una universidad pública que esté en contacto con las necesidades y problemáticas de la sociedad, a la cual pueden y debían ingresar los hijos de los trabajadores. En este periodo, los bachilleres aparecen en la palestra pública porque son quienes presionan por ingresar a la universidad, lo que decanta en la toma de la casona universitaria en Guayaquil en 1969, que tenía como bandera la lucha por el libre ingreso y que terminó con la abolición de los exámenes. Es aquí donde inicia el tránsito a la construcción de la negatividad universitaria, cuando el medio ataca los flancos externos, es decir, a los bachilleres y a la Federación de Estudiantes Secundarios, quienes presionan por el libre ingreso, y esto termina por dejar de lado la centralidad de lo universitario como ese motor de desarrollo para pasar a tener una lectura plebeya y por tanto estereotipada y negativizada de la Universidad Central que inicia con el cuestionamiento de sus actores, en este caso de los estudiantes. En cuanto al tercer corte de tiempo, entre 1970 y 1976, es el que menos alteraciones tiene en cuanto al posicionamiento del diario, pues en este se consolida la negatividad estudiantil y universitaria. Es decir, se sinonimiza libre ingreso con la crisis estructural por la que pasa la Universidad Central. El diario El Comercio se dedicó a calificar en conjunto al libre ingreso, al cogobierno y a la politicidad estudiantil como una, entre comillas, trágica herencia de la Universidad Estatal Ecuatoriana. Esto es tomado de un editorial. De tal forma que en este periodo se asiste a la consolidación de la negatividad estudiantil en la prensa. De ahí en adelante se irá construyendo paulatinamente un discurso negativo de la universidad y de los estudiantes, posicionando al libre ingreso y al cogobierno entre las causas de la crisis de la universidad pública en el país.
1: Publicación de esta investigación.
0: Esta investigación se encuentra en el repositorio de la Universidad Andina y parte de este trabajo fue la base para la elaboración de un capítulo del libro Educación, Política y Conflicto en la Historia Reciente de América Latina, editado por la Universidad Nacional Autónoma de México y el Instituto de Investigaciones sobre la Universidad y la Educación, en el que participamos hace poco con Carlos.
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0: Mi nombre es Hugo González, soy sociólogo por la Universidad Central y también tengo mi maestría en Historia Andina por la Universidad Andina Simón Bolívar. El título original de mi investigación es San Roque, vida comunitaria, migración y mercado, como improntas de su valor histórico patrimonial e identidad barrial, 1990-1999.
1: El objetivo de esta investigación.
0: Esta investigación tiene como objetivo, desde un enfoque de historia cultural, realizar un estudio histórico social del barrio de San Roque. El mismo que permitió rescatar su memoria social, los saberes y prácticas culturales de sus habitantes. De la misma manera, identificar sus problemáticas sociales y posicionar los aportes de diferentes actores en el tema patrimonial.
1: La memoria histórica de San Roque y sus desafíos.
0: San Roque, como parroquia y luego como barrio, ha guardado una importante memoria social que forma parte de su riqueza histórica e identitaria, en donde la participación de sus moradores ha sido fundamental. Junto a otros barrios tradicionales del centro histórico como San Sebastián, El Tejar, La Chilena, entre otros, forma parte de esa identidad quiteña. En este marco, en la década de los 90, la realidad social del centro histórico de Quito giraba alrededor de algunos elementos determinantes. Por un lado, estaba el fenómeno migratorio campo-ciudad, el mismo que conlleva a otras problemáticas sociales, como el auge del comercio informal y las ventas ambulantes. Estos factores fueron incidiendo en los componentes espaciales a la vez que los modificaron, mostrando de esta manera una estructura social con diversos actores y determinada por el escenario histórico. En el caso de San Roque, la migración indígena vino a transformar sustancialmente el espacio y la comunidad barrial, alrededor de los trajines que conlleva la presencia del mercado. Desde sus diferentes actitudes contestatarias ante los poderes políticos y pasando por sus diversas formas de convivencia barrial, hasta llegar a saber coexistir con los conflictos y las diversidades culturales, son aspectos que identifican y forman parte de la memoria colectiva de este tradicional barrio quiteño. Esos son los debates sobre el patrimonio cultural que persisten hasta la actualidad, así como las problemáticas que aquejan al barrio de San Roque y al mismo centro histórico. De esta manera, esta investigación lo que quiso aportar es a ese debate y asimismo fortalecer las investigaciones realizadas en este campo, replantear la recuperación de la riqueza patrimonial y de esta forma incidir en el mejoramiento de las condiciones materiales, en este caso, de los habitantes de la barriada quiteña. A lo largo de la investigación hemos utilizado algunos términos como memoria colectiva, memoria social. Al referirnos al barrio de San Roque, podemos hablar de que tanto la una como la otra convergen en una memoria histórica, en este caso del barrio de San Roque. La memoria social de San Roque, como parte de su patrimonio histórico y de su identidad barrial, se vio afectada en el periodo de investigación debido a varios fenómenos, entre ellos y principalmente por la migración indígena. El fenómeno migratorio presente desde las décadas anteriores vino a transformar las relaciones comunitarias en el barrio, sus manifestaciones culturales y religiosas. Estas disminuyeron y se vieron influenciadas por otras expresiones de otros grupos. Es decir, el migrante indígena llegó a quedarse con sus propias formas de mirar el mundo y la comunidad, y también vino con sus propias problemáticas. El barrio de San Roque se convirtió en un pueblo pequeño, con múltiples formas de relacionarse, en donde se fueron construyendo y reconstruyendo las diversidades, identidades actuales.
1: Perspectiva sobre la recuperación de la riqueza patrimonial.
0: En la década de los 90, la institución municipal, a través de varios proyectos y organismos creados para dicho fin, intentó dar un cambio significativo en su visión sobre la recuperación de las áreas patrimoniales. Tanto el FONSAL como el Plan Maestro de ese entonces cumplieron una importante labor de renovación y rehabilitación de las áreas históricas, pero sus propuestas fueron absorbidas y debilitadas por una lógica ligada a los intereses de la empresa turística en el sector. A pesar de un asesoramiento técnico y especializado sobre el tema patrimonial, en el caso del Plan Maestro, su propuesta de rehabilitación y conservación no logró imponer los intereses y necesidades de la comunidad barrial. Es así como historiadores, sociólogos, antropólogos y otros profesionales e investigadores contribuyeron con sus aportes y estudios especializados, logrando estructurar una importante propuesta alrededor del tema patrimonial. En una década en donde la crisis económica y política golpeaba y a la vez daba protagonismo a las acciones y demandas de los sectores subalternos. De esta manera, en San Roque, la organización comunitaria estaba debilitada. Los habitantes originales habían empezado a abandonar el barrio. Con ellos se fueron toda una fuerza y tradición organizativa. Y la institución municipal no agotó todos los recursos para fortalecerla. La propuesta técnica y especializada se fue diluyendo por la falta de actores comunitarios y recursos materiales para su ejecución total. La debilidad organizativa, unida a factores sociales como el comercio informal y las ventas, fue afectando la participación barrial y consolidando otros espacios y actores. El mercado de San Roque y la diversidad de sus protagonistas han venido desde los años 90 dándole un nuevo rostro al barrio, en donde la comunidad indígena y mestiza viene construyendo sus identidades a la vista de propios y extraños que reclaman seguridad y mejores condiciones de vida, y de las mismas autoridades locales que intentaron en aquellos años, entre comillas, rescatarlo, renovarlo, y hoy persisten en sus políticas de mejoramiento y saneamiento, presionadas más por el interés de las élites empresariales. De esta manera, el protagonismo barrial de San Roque en los años 90 ya no venía de su memoria histórica y tradición comunitaria. Al contrario, vino a ser señalado y comentado en los medios y la población por la problemática social arrastrada por la presencia del mercado. De esta manera, esta investigación quiso aportar a este debate sobre el patrimonio cultural en los años 90 y, asimismo, este debate tome otros impulsos y se llegue a varios protagonistas. Este debate hay que actualizarlo y potentarlo en esa misma diversidad para lograr un replanteamiento integral sobre la recuperación de la riqueza patrimonial y de esta forma incidir en el mejoramiento de la calidad de vida no solo de los habitantes de San Roque, sustentando propuestas de recuperación de la memoria social y la historia oral, cuyo horizonte sea redefinir los parámetros a través de los cuales se construyen las identidades.
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1: Mi nombre es María Elena Sandoval. Soy docente del área de salud de la Universidad Andina Simón Bolívar. La investigación que hoy presento tiene por título

0: espacios relacionales, ciberespacio y procesos de salud, una mirada de adolescentes y jóvenes y sus padres. Esta investigación se realizó a finales del año 2019, antes del confinamiento a causa de la pandemia del COVID-19.
1: Propósito de la investigación.
0: El propósito de la investigación fue el de comparar las percepciones de adolescentes, jóvenes y sus padres en torno a las relaciones familiares, los espacios educativos, los aprendizajes sobre la sexualidad, la afectividad y la pareja en el contexto de la vida cotidiana atravesada por el ciberespacio y la tecnología.
1: Datos que llaman la atención respecto de la salud de adolescentes y jóvenes en el mundo.
0: Para el año 2019, organismos como la Organización Mundial de la Salud y la Organización Panamericana de la Salud activaban las alarmas respecto del aumento de situaciones de riesgo entre adolescentes y jóvenes, tales como suicidios, embarazo no deseado en adolescentes, consumo problemático de sustancias y algunos datos sobre el aumento en la prevalencia de enfermedades transmisibles y no transmisibles. En la línea de las afectaciones a la salud, en el año 2019, la UNICEF hablaba de una tasa de prevalencia del 47.7% de sintomatología de ansiedad y depresión entre adolescentes y jóvenes de 10 a 19 años en América Latina y el Caribe. Esta información debe ser tomada muy seriamente y además exige una comprensión muy profunda de los procesos destructivos generados por un sistema económico y social lleno de presiones e inequidades que determina estas conductas denominadas de riesgo entre adolescentes y jóvenes. De allí la importancia de mirar nuestros propios espacios comunitarios.
1: ¿Dónde y cómo se realizó el estudio?
0: El presente estudio se realizó con un grupo de padres y madres vinculados con la Universidad Andina Simón Bolívar en relación laboral de dependencia o contractual. También se invitó a participar a sus hijos e hijas adolescentes y jóvenes con edades comprendidas entre 12 y 20 años. En el grupo de adultos participaron voluntariamente algunos docentes, funcionarios, administrativos y trabajadores de las áreas de servicio de la universidad, quienes accedieron a ser entrevistados. Al grupo de adolescentes y jóvenes se les invitó a participar en una actividad lúdica reflexiva. Para este trabajo se utilizó la técnica de storyboard o guión gráfico, que facilita la expresión de ideas, opiniones y percepciones con la posibilidad de tomar distancia y proyectarlos en personajes televisivos, generando un trabajo reflexivo con base en las historias.
1: Principales resultados.
0: Los resultados dan cuenta de la riqueza obtenida al generar un espacio para reflexionar en torno a temas que tienen que ver con la familia, el tiempo y calidad de la comunicación e interacciones entre padres e hijos y aquellos detalles de la cotidianidad que suelen pasar por alto. Si bien existen claras diferencias generacionales en las formas de ver los temas en juego, no obstante hubo un claro consenso entre adultos y jóvenes en que existe falta de tiempo para dialogar, comunicarse y compartir momentos de calidad en familia. Con relación a la comunicación entre padres e hijos, adolescentes y jóvenes manifestaron su deseo de que los adultos comprendan las enormes diferencias entre el mundo que ellos vivieron en su adolescencia y juventud con respecto al mundo en el que viven ahora. Esto no quiere decir que desconozcan el afecto y las acciones de cuidado y protección por parte de sus padres. De otro lado, las metodologías utilizadas en las instituciones educativas son cuestionadas tanto por adultos como por adolescentes y jóvenes. La calidad y cantidad de tareas enviadas para la casa no se consideran de mucha utilidad para el proceso de enseñanza-aprendizaje. En relación con los aprendizajes sobre la sexualidad y las relaciones de pareja, tanto padres y madres como adolescentes y jóvenes coinciden en que la información primaria proviene del Internet, las redes sociales y de los pares. Desde la perspectiva de los hijos, estos temas suelen ser evadidos, incómodos, moralizados o infantilizados por parte de los adultos. El uso de tecnología, redes sociales y todas las posibilidades, oportunidades y riesgos del ciberespacio suele ser uno de los aspectos donde más se evidencia la brecha generacional. Finalmente, es llamativo que en temas de afectaciones a la salud como la ansiedad y la depresión, estas fueron únicamente mencionadas por adolescentes y jóvenes quienes manifestaban conocer amigos y amigas con esta sintomatología. No obstante, esta es una problemática que parece no ser muy evidente para los adultos. pero que en términos de salud requiere de un mayor conocimiento y acción por parte del Estado, las instituciones y los grupos sociales. La investigación completa la pueden encontrar en el repositorio de la Universidad Andina Simón Bolívar.
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0: nombre es César Montúfar, soy profesor del área de Estudios Sociales y Globales de la Universidad Andina y gracias al Comité de Investigaciones de la Universidad vengo llevando adelante ya por el transcurso de unos 2 años y espero que esta es una investigación que tendrá al menos un año y medio más. Un estudio, una reconstrucción de la historia política del Ecuador de los últimos 60 años. Este es un proyecto inscrito en el trabajo editorial liderado por Enrique Ayala Mora en el marco de la historia contemporánea del Ecuador, que busca desde diferentes puntos de vista analizar el último periodo de la historia ecuatoriana, 1960-2020. Esto es importante porque desde los 60 en adelante hay una transformación no solamente de la sociedad, de la economía, de la política, sino también del Estado ecuatoriano.
1: Objetivos de la investigación.
0: La investigación se centra en analizar el tipo estatal, el tipo de Estado que se ha ido construyendo en el Ecuador desde los años 60, partiendo específicamente desde la dictadura militar que asumió el poder en julio de 1963. Mi tesis principal es que a partir de ese momento se construye en el Ecuador, en diferentes fases, un tipo de Estado específico, un tipo de Estado que tiene como eje decisiones, medidas y políticas adoptadas desde el centro del Ejecutivo y que van de una u otra manera, en un periodo de enorme cambio y transformación económica, a dirimir los principales conflictos económicos, políticos, redistributivos del país. Esta investigación pretende generar una lectura diferente de la historia ecuatoriana, una lectura que analice las transformaciones estatales a partir de la forma como el Estado, principalmente el Ejecutivo, resolvió en un contexto de enormes cambios económicos, sociales, demográficos, territoriales, los conflictos presentes en la sociedad. El Ecuador ha cambiado y se ha transformado enormemente en los últimos 60 años. Ha habido grandes conflictos económicos, gran movilización social, grandes conflictos políticos. Incluso desde la ciencia política tradicional se pone énfasis en la inestabilidad política que ha marcado la historia ecuatoriana. Mi tesis es que, no obstante aquello, el Estado se ha ido consolidando, el Estado se ha ido fortaleciendo porque ha tenido la manera de resolver esos conflictos. Y eso lo que ha hecho es consolidar, fortalecer el Estado y consolidar un orden político que no ha tenido ningún tipo de grave amenaza o grave inestabilidad.
1: Aportes de la investigación.
0: Esta investigación va a significar una mirada muy distinta a lo que han sido la historia ecuatoriana en los últimos años. Una mirada que además dé cuenta de cómo este orden estatal y este orden político se ha ido consolidando, sin necesidad incluso de aplicar o de generar enormes hechos o graves hechos de violencia política. Una de las características que tiene la historia ecuatoriana de los últimos años es que, a diferencia de lo que ha ocurrido con países vecinos como Colombia, como Perú, como lo que ocurrió en los años 70 en el Cono Sur o en los años 80 en Centroamérica, en el Ecuador, en el mismo periodo, en el contexto, como decía hace un momento, de enormes cambios y de grandes conflictos, se consolida un Estado, se consolida un orden sin generar niveles altos de violencia política. Esa es un poco la tesis central que sostengo en este trabajo. ¿Qué es lo que ha reemplazado a esta violencia? ¿Qué es lo que ha hecho que el Ecuador sea un país relativamente pacífico? Quizá esto comienza a romperse en los últimos años con el incremento de la inseguridad, con las grandes masacres que se han dado en las cárceles, que es una ruptura en el Ecuador de los últimos años. ¿Qué es lo que ha reemplazado? A mi modo de ver, se han ido generando diversos mecanismos de redistribución de recursos. No obstante, un orden social tremendamente inequitativo y con gran desigualdad. Un modelo de redistribución rentista desde el Estado hacia la sociedad que ha tenido en algunos momentos fugas predatorias y además que ha ido consolidando en el transcurso de los últimos 60 años la consolidación de una estructura de corrupción institucionalizada. Espero que en los próximos año y medio tengamos la finalización de este trabajo que será publicado como un libro y además como un artículo dentro de la serie o del conjunto de volúmenes sobre la historia contemporánea del Ecuador, editado por Enrique Ayala.
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1: Me llamo Alexis Oviedo, soy profesor del área de educación de la Universidad Andina Simón Bolívar. Les voy a presentar una investigación cuyo título es Las reformas curriculares de la educación ecuatoriana en la década de los 90. Testimonios. Esta investigación contó con el apoyo de Rodrigo Iturriza, el magíster Rodrigo Iturriza, como ayudante de investigación.
0: Objetivo de la investigación.
1: El objetivo general de la investigación fue explorar las implicaciones de las propuestas de reforma curricular realizadas en la década de los 90 en términos curriculares y sistémicos, a través del diálogo entre actores diversos directamente involucrados en dicho proceso, en contraste con desarrollos teóricos y conceptuales provenientes desde la teoría curricular y la política educativa.
0: El contexto.
1: La aprobación de la Ley Orgánica de Educación Intercultural realizada en el 2011 fue un evento determinante en la organización curricular de la educación básica ecuatoriana. Antes de esta, y en especial desde la denominada Revolución Ciudadana, se realizaron diversos procesos de cambio en el currículo de la educación básica del Ecuador, los cuales, sin embargo, no significaron cambios estructurales, sino más bien readecuaciones a la gran reforma curricular consensuada del año 1996, la cual respondió desde lo educativo a la recomendaciones del consenso de Washington, además buscando que esta propuesta educativa se adapte a la concepción económico y política dominante de la época, el neoliberalismo. Tales políticas presionaron al Estado ecuatoriano desde entidades supranacionales a la adopción de enfoques metodológicos y gerenciales acordes con el discurso del mercado. Dichos enfoques fueron la materia prima para el desarrollo de varias propuestas de reforma curricular y educativa durante los años 90, básicamente tres, y que trajo consigo el abandono financiero y académico de la educación básica por parte del Estado y, por otro lado, la presión externa sobre los actores del sector educación para asumir discursos, ideas y propuestas diseñadas sin la participación de los actores locales, sino por expertos extranjeros. Asimismo, indujo a la implementación de proyectos educativos de cobertura nacional que pusieron en práctica tales enfoques mediante estructuras ad hoc que se convirtieron en la práctica en ministerios paralelos.
0: Objeto de estudio.
1: Se estudia las implicaciones que tuvieron esas propuestas de reforma y que culminaron en la condicionada reforma curricular consensuada del 96. Desde términos curriculares y sistémicos vienen estos cuestionamientos y también el estudio general de esta investigación. Las voces de representantes del Ministerio de Educación, tanto como de otros actores, tales como la Organización Gremial del Magisterio, la Unión Nacional de Educadores, las voces de integrantes de la educación intercultural bilingüe, de gestores y operadores de los proyectos educativos nacionales PROMESEB y EBEPRODEG, así como docentes, estudiantes y padres de familia, ofrecen reflexiones y datos indispensables para una comprensión integral de este proceso.
0: Los principales resultados.
1: El enfoque hacia arriba abajo o el enfoque top-down approach desarrollado por Don McDonald, desde esa perspectiva se podría ver que la reforma fuera difícil de entender para los docentes, ya que no participaron en la creación y desarrollo de este proceso curricular. Esta ausencia de participación docente en la fase de diseño de la propuesta hizo que estos no asumieran el naciente trabajo como suyo y por lo tanto no se empoderaron del mismo. La reforma se inició sin la participación amplia de profesores, de alumnos y de padres, los que son usuarios y beneficiarios de la misma. Algunos entrevistados desconocían los significados educativos y las implicaciones de los procesos curriculares, y especialmente el alcance de esos discursos. La mayoría de padres de familia y estudiantes no sabían qué repercusiones específicas tendría el discurso curricular reformatorio en la educación de sus hijos, ni qué implicaciones tenían los cambios curriculares en su proceso formativo. Los entrevistados veían la implementación de la reforma curricular como un asunto que no proporcionó orientaciones claras acerca del cómo usar las propuestas curriculares en la práctica diaria. Si los padres de familia no estaban informados sobre la reforma curricular y sus propósitos, mucho menos lo estaban las comunidades rurales. Algunos profesores rurales ni siquiera sabían qué hacer con la nueva propuesta pedagógica. Otros piensan que la falta de continuidad de la reforma, el haber quedado inconclusa, la falta de participación de los diversos sectores de la sociedad en su diseño e implementación son los principales problemas que a su vez originaron otros de diversa naturaleza. Algunas voces argumentan que es imposible hablar de una reforma debido a que la situación educativa sigue siendo la misma, o en algunos casos en condiciones peores que antes. Varios de ellos están de acuerdo en que el proceso se llevó a cabo como parte de una tendencia internacional. Los factores estructurales, entre ellos recursos económicos, influyeron negativamente en la implementación de este proceso, en especial en el sector rural. A pesar de que se invirtieron recursos desde proyectos educativos destinados a la educación rural y urbano marginal, estos no tuvieron un alcance suficiente. Por otra parte, la misma naturaleza del proyecto, que tiene una fecha de terminación preestablecida, hizo que los avances logrados mientras duraron los proyectos no continúen después de su terminación. No se logró una sustentabilidad que permita dar continuidad a procesos, en especial de desconcentración educativa, la cual fue consolidándose con más precisión desde el Estado casi dos décadas después. Los éxitos de la reforma del 96 se expresan principalmente en el cambio realizado en el proceso de aprendizaje. De un currículo basado en contenido se pasó a un currículo basado en destrezas. Según los docentes, la organización curricular es otro logro importante, ya que proporciona elementos para planificar y organizar los cursos y la vida escolar diaria de una mejor manera. La reforma también es percibida por otros sectores, principalmente estudiantes y padres de familia, como un vínculo funcionalista donde la educación responde a las demandas del mercado laboral y las necesidades de las empresas. Esta orientación pragmática se percibe positivamente, en especial como una forma de proporcionar habilidades útiles para ubicar a los estudiantes en la dinámica de la producción. Los cambios en la infraestructura y la provisión de materiales educativos se perciben como éxitos también, especialmente por parte de padres y alumnos. Sin embargo, muchos entrevistados mencionaron que los cambios en la política educativa ofrecidos por la reforma no se lograron. Los resultados alcanzados no se correspondían mínimamente a los objetivos originalmente concebidos ni a la inversión realizada.
0: Publicación de esta investigación.
1: La investigación completa es el primer número de la serie Educación, publicada por la Universidad Andina y la Corporación Editora Nacional.
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0: Mi nombre es Santiago Ceballos González, soy docente del área de Letras y Estudios Culturales. Realicé una investigación cuyo título es Contacto, Depredación, Contagio, lo humano y lo animal en los que se van del grupo de Guayaquil.
1: Los objetivos de esta investigación.
0: El objetivo general de la misma era abordar la representación de lo animal en una selección de tres relatos del libro del realismo social ecuatoriano, como les decía, Los que se van, que es un libro, ¿no es cierto?, colectivo publicado en 1930, sobre todo por tres autores fundamentales de esta tendencia literaria. Los tres títulos de los cuentos son El Cholo del Tibrón, de Demetrio Aguilera Malta, El Guaraguao, de Joaquín Gallegos Lara, y Mardecido Llanto, de Enrico Gil Gilbert. Estos autores son parte del denominado Grupo de Guayaquil, cuya literatura revolucionó el campo cultural en la primera mitad del siglo XX. Los objetivos específicos de esta investigación tienen que ver sobre todo con un abordaje de la literatura en relación con la pandemia, en relación con la crisis sanitaria y sobre todo en relación con la conexión entre lo animal y lo humano.

0: en esta literatura, que había sido vista sobre todo como un proyecto de inclusión de las voces marginadas del proyecto nacional, pero a mí me interesaba sobre todo mirar qué otros ruidos en tránsito entre lo humano y lo animal también podía encontrar acá. Entonces me refiero a estar a la escucha no solo de las voces marginadas del proyecto nacional, como decía, como las del indio, el cholo, el montubio y el afrodescendiente, sino también de otros sonidos. Así abro la escucha de otros sonidos animales o en tránsito entre lo humano y lo animal, y también de otros sentidos que yo voy a denominar como sentidos no comunes.
1: Reflexiones del autor en torno a los relatos seleccionados.
0: Abordo tres relatos, tres animales y tres sentidos no comunes en mi reflexión. En El Cholo del Tiburón, de Aguilera Malta, pienso acerca de la electrorecepción del tiburón. En El Guaraguao, de Gallegos Lara, pienso acerca del olfato del gallinazo. Y en Mardecido Llanto, de Gil Gilbert, pienso acerca de la mirada monocular del caballo. La reflexión se abre con un acercamiento a la figura del murciélago, además una figura que durante la pandemia ha sido vista de manera negativa. Bueno, históricamente ha sido visto de manera negativa, pero a mí me interesaba mirar el rol del murciélago justamente en este contexto y pensar en su rol ético, político y ecológico, como una forma de construir un pensamiento crítico sobre la pandemia y la transmisión zoonótica del SARS-CoV-2, ¿no es cierto?, que es el virus causante de la crisis sanitaria actual. Entonces leo esta literatura en un contexto contemporáneo, atravesado por la emergencia sanitaria y la emergencia de lo animal. Realizo de esta manera una crítica literaria no humanista, ¿no es cierto?, no antropocentrista, de estos relatos, y construyo unas categorías críticas también no humanistas, no antropocentristas, sino más bien críticas de esta forma de entender el mundo. Atravesado este mundo obviamente por la emergencia de lo animal y sobre todo porque en estos cuentos hay una representación muy interesante de estos animales y de estos sentidos no comunes. Entonces así la perspectiva crítica del libro se construye desde el inicio, al considerar la visión del mundo actual desde la perspectiva del murciélago, desde esta no visión del murciélago y su conocimiento del mundo a partir de la ecolocalización, y esta perspectiva crítica se despliega a lo largo de cada uno de los capítulos a partir de la adopción de los sentidos no comunes de cada uno de los animales representados. Me refiero al tiburón, al gallinazo y al caballo.
1: Estas reflexiones frente a lectura clásicas.
0: Entonces, frente a una lectura convencional que se ha hecho de los cuentos del realismo social y su visibilización de las voces del afrodescendiente, el cholo y el montubio, figuras marginadas del proyecto nacional del principios del siglo XX en el Ecuador, yo percibo en cambio los ruidos en tránsito entre el humano y lo animal en un corpus de textos, ¿no es cierto?, que de esta manera actualizan sus sentidos en tiempos pandémicos y además se transforman.
1: Una próxima publicación.
0: Esto que fue un proyecto de investigación se va a convertir en los próximos meses en un libro y el título va a ser Sentidos no comunes, lecturas antiespecistas de literatura. Este libro, ¿no es cierto?, el borrador de este libro fue finalista del Premio de No Ficción Latinoamericana Independiente en el año 2021 y se va a convertir, como les decía, en libro en coedición entre la Universidad Andina, el Instituto 17 de Estudios Críticos de México, donde hice además una estancia postdoctoral, y la editorial ecuatoriana La Caracol.
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0: Hola, soy Adriana Rodríguez, soy profesora del Programa Andino de Derechos Humanos. Hice una investigación sobre los fundamentos culturales e interculturales sobre los derechos de la naturaleza en la jurisprudencia de las altas cortes de Colombia, Nueva Zelanda, la India y Ecuador. Esta fue una investigación que la realicé durante un año aproximadamente con mi asistente Viviana Morales Naranjo.
1: Objetivos de la investigación.
0: Nuestro objetivo era demostrar justamente el vínculo inquebrantable que existe entre derechos de la naturaleza y los derechos culturales de colectivos como pueblos indígenas, población afrodescendiente, incluso colectivos religiosos, así como el pueblo montubio del Ecuador, ¿no? Entonces, lo que hicimos fue analizar la jurisprudencia en perspectiva comparada de estos países, evolucionar un poco en la hermenéutica también que han tenido las altas cortes.
1: Algunos resultados de la investigación.
0: Nos dio algunos resultados interesantes. Por ejemplo, pudimos ver cómo Ecuador en los primeros años, en una primera fase de su jurisprudencia, no existió un desarrollo progresivo, ¿no?, de los derechos de la naturaleza. Después, sí, este desarrollo se fue dando. Y en otros países como en Colombia, por ejemplo, o en la India, el desarrollo de los derechos de la naturaleza se hizo justamente a partir de una construcción hermenéutica de estos derechos. Y esta construcción hermenéutica estaba relacionado, por ejemplo, con los derechos bioculturales, que reconocían esta relación que existe, digamos,

0: inquebrantable, como lo había dicho, entre la naturaleza y estos colectivos, que se convierten también en guardianes de una u otra forma, ¿no? Guardianes del entorno, guardianes de lo que vimos. Entonces, los derechos bioculturales que fueron analizados también en esta investigación fueron estudiados en Nueva Zelanda y luego fueron tomados también por la Corte Constitucional Colombiana, y habla justamente de estas formas de vida que van equilibrando el desarrollo cultural y que van equilibrando también la relación con el entorno. Entonces, al final nos quedamos con una investigación muy amplia, ¿no? Una investigación amplia porque es no solamente una parte descriptiva de estas sentencias, sino una perspectiva comparativa, que iba comparando el desarrollo hermenéutico, el desarrollo jurisprudencial, el desarrollo normativo y también los movimientos sociales que impulsaron y acompañaron este desarrollo, ¿no? Porque justamente partimos de que justamente los derechos en conjunto es parte de un acuerdo social y también es parte de un movimiento que se va acrecentando, ¿no? Este movimiento que algunos le llaman el movimiento por la tierra, el movimiento por la vida, el movimiento ecológico, también, digamos, lo que se ha promovido desde los pueblos indígenas y desde otros colectivos identitarios.
1: La publicación.
0: Bueno, lo hicimos libro al final. El libro se llama Los derechos de la naturaleza desde una perspectiva intercultural. Fue publicado por Guaponi, también en coedición con la Universidad Andina Simón Bolívar. Y es un libro que trata de retomar todos estos elementos y es muy, muy bonita su lectura, ¿no? Porque hicimos entrevistas desde una perspectiva sociojurídica, teniendo en cuenta las perspectivas de los propios actores que se fueron involucrando en cada caso. Así que les invito a leer esta investigación. Les invito a leer además algunos artículos que sacamos con Viviana Morales sobre los encuentros que íbamos teniendo con las personas, con los movimientos, los análisis de los fallos que se fueron dando. Entonces, hay algunos artículos que están publicados desde los animales sagrados en la India, otro artículo sobre los páramos, otro artículo sobre los manglares también. Entonces, lo pueden encontrar por temática o también lo pueden encontrar en el libro que fue publicado hace algunos meses atrás por la editorial Guapo.
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0: Hola, soy Rubén Darío Díaz Chávez, graduado del área de Letras en la Maestría de Estudios de la Cultura, mención en Artes y Estudios Visuales. La presente investigación se titula Zapara, Resistencia, Extractivismo y Modernidad. Puedes encontrarla publicada en el repositorio de la universidad.
1: El problema de investigación.
0: La investigación hace referencia a las estrategias que la gente Zapara ha utilizado para poder resistir la modernidad-colonialidad, las guerras o el modelo extractivo explotador. Estos momentos han impuesto condiciones violentas y amenazantes para la gente Zapara porque se ha puesto en peligro de extinción su etnia, idioma, vestimenta tradicional, prácticas chamánicas y territorio. Es decir, su hábitat simbólico, étnico, ambiental y cultural están en peligro. Primordialmente, la investigación transmite la voz de la nacionalidad Zapara a través de sus mensajes, además de ver la manera en que estos se han convertido en una herramienta de construcción de discursos críticos frente a los discursos dominantes, ya que los mensajes buscan romper las psicoestructuras de poder al detonar en el corazón y la conciencia de quien los recibe, ya que son mensajes que se crean en rituales religioso onírico alucinógenos, espacios donde los Zapara, mediante sueños lúcidos, se comunican con los espíritus del bosque, quienes les entregan el mensaje para la humanidad. Por eso, estos mensajes vienen con la fuerza del bosque y el encantamiento del sueño.
1: La idea de meta-resistencia en este caso.
0: Si bien hay muchas maneras de entender la resistencia, la manera en que la gente Zapara la practica es mediante la comunicación de mensajes que vienen

0: vienen con la fuerza de los espíritus que habitan en la selva y en los sueños. En este sentido, estamos hablando de una resistencia mágica, meta resistencia o para resistencia, lugar sagrado donde el dominio y control de la matriz colonial del poder, la modernidad y los modelos capitalistas extractivos se quiebran debido a la fuerza que traen los espíritus del sueño y el bosque.
1: Un mensaje de la Nacional Zapara.
0: Para terminar, como conclusión, y considerando que esta investigación, sobre todo, busca expresar la voz de la nacionalidad zapara, se comparte un mensaje hecho por ellos, en el que se manifiesta la importancia de resistir la modernidad colonialidad y el modelo extractivo explotador. El mensaje dice: nuestros ancianos nos han dicho que el petróleo tiene vida, y esa vida es la que sostiene la tierra. Entonces es un espíritu de vida. Si sacamos el petróleo, no solamente matamos a los Zapara o destruimos la selva, sino a todas las personas del mundo, ya que el petróleo regula la energía de la tierra. Si no hay petróleo, queda vacío y la tierra se puede quedar en nada, sin espíritu. Y sin espíritu, nos morimos. Los animales notan esto y rompen su ciclo evolutivo. Antes, si un animal moría, volvía como animal y todo se restauraba. No había pérdida. Ahora, animal vuelve como planta y eso nos cambia y perjudica porque el ciclo se rompe. El bosque son grupos de personas igual que tú o yo. Un árbol es un árbol en el mundo material, pero en el mundo espiritual es una persona. Por eso queremos que nuestra visión, nuestros sueños y en sí, esta manera de relacionarnos con el bosque, de ver el mundo, se conserve. Nosotros como materia podemos morirnos, pero nuestra cultura y conocimientos de la selva no. Nosotros creemos en los sueños. Lo bueno, lo malo viene de ahí. El sueño representa el mundo simbólico espiritual natural y su interpretación guía nuestra vida y organiza el futuro de nuestra comunidad. Nos da conocimiento. De ahí aprendemos. La naturaleza es la llave del corazón. Por eso vamos a defenderla. Porque la defensa es para todo el mundo, no solo para nosotros. El oro negro no es del Estado, sino de nosotros. Y eso se queda bajo la tierra porque queremos proteger la visión de los más pequeños. No hay que olvidar la visión, la cultura, el sueño, ya que eso se les deja a los hijos y a las hijas. Por eso, a todos los mundos, a las mujeres, a las personas, todos debemos unirnos para defender nuestro territorio. Y a los presidentes les digo que no hay empresas dueñas del territorio. No vamos a permitir ninguna empresa en la Amazonía. El gobierno es político. No gobiernen el territorio, sino a las personas. Nosotros hacemos todo en la naturaleza. La comida, el huerto, la chicha. No le pedimos nada al gobierno. ¿Por qué el gobierno se mete en mi territorio? No permitiremos la explotación porque Piatso, nuestro Dios, morirá. Nosotros nos comunicamos con Piatso y los espíritus a través del sueño. Con mi cabeza y mi corazón, ningún gobierno me puede engañar. Hay indígenas que están por el petróleo, que no son de la nacionalidad zapara, pero que viven en nuestro territorio y amenazan con matarnos. Correa trajo madereros peruanos y colombianos ilegales para asustarnos. No nos asustamos. A pesar de todo, estamos más fuertes y damos a conocer a todo el mundo lo que está pasando y qué es la causa de toda la nación zapara. Luchar para defender el territorio, la sabiduría y la libertad. Indígena en la selva cuida las riquezas. En otros lugares explotaron. ¿Qué pasó con el dinero? Gobierno manipula por problema de lengua. Ancestros no sabían español, por eso el gobierno abusó, vino y se robó el petróleo. Se fue y nos abandonó. También las ONGs explotan al pueblo, igual que el petróleo. Vienen, hacen el proyecto, se van y se olvidan. No ayudan después del trabajo. También el gobierno nos engaña que nos va a dar hospitales, educación, pero en vez explota, se va y deja todo contaminado. Y el indígena es rico, el Estado viene a robarle. Por eso gritaremos hasta morir. La naturaleza no se vende. El mundo moderno resuelve problemas de negocios, no de una nación. No hay poder político o económico. Eso solamente es una forma de pensar. Solo somos humanos. humanos confundidos que no pueden relacionarse como personas para resolver los problemas que como personas creamos. Tampoco hablaría sobre socialismo. Esos conceptos son occidentales, no existen en nuestra lengua. Antes de los españoles no había socialismo, dinero, contaminación, extracción, gobierno, jefes. Vivíamos en una sola familia, nos organizábamos y todos ayudábamos en el huerto, pescando, cazando, haciendo chicha, cocinando, cuidando a nuestras hijas o hijos, limpiando. Cada familia tenía un líder espiritual, un shimano. Ahora intentamos entender lo comunitario y vivir eso acorde con nuestra visión ancestral. Nunca conocimos extracción petrolera y nunca lo vamos a aceptar. Queremos una selva verde, libre, sin divisiones ni contaminación, donde los niños puedan estar sanos como nuestros ancestros, soñar y vivir y jugar sin miedo. Una selva donde la gente pueda bañarse en los ríos y alimentarse de lo que la tierra les da. Una selva no solo donde vive el ser humano, sino todo un grupo de seres y espíritus que forman un frente, una familia y un territorio. Este frente transmite este mensaje que busca despertarte.
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La fragancia de un jardín con sus cálidos colores, de sus besos los sabores más puros, más exquisitos, y abrazado despacito, dormitar sobre su pecho, rescatando de ese lecho la sabia luz de su alma.

brillo de sus ojos que destellan su nobleza. 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Sus manos a veces frías también me cuentan sus cosas. 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

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Por eso que no me canso de bendecir su figura. 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

0: 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Bienvenidos. Hoy les presentamos una investigación de nuestro docente José Luis Cova Carrión, quien es docente del área de salud, PhD en salud, ambiente y sociedad, magíster en salud pública, magíster en fitoterapia, especialista en acupuntura y moxibustión, especialista en medicina interna y en homeopatía, coordinador académico de la maestría en acupuntura y moxibustión y coordinador académico del curso abierto de vinculación con la colectividad de fitoterapia.
1: El título de la investigación que yo realicé, apoyado por el Fondo de Investigación de la Universidad Andina Simón Bolívar, fue Pensamiento chino en salud, epidemiología crítica y determinación social. Sentí pensando la subsunción del chi o energía vital en lo social por intermedio de un entramado entre paradigmas críticos. Como ayudantes de investigación participaron Javier León, María de Lourdes Larrea y Byron Torres.
0: Una síntesis del objetivo de la investigación.
1: Esta investigación entretejió las ideas, filosofías, narrativas y praxis de paradigmas críticos y no dualistas en salud. ¿Cuáles son estos paradigmas? Hablamos del pensamiento chino en salud, la epidemiología crítica y la determinación social de la salud. Es importante anotar que el marco teórico se presentó como una forma de resistencia y sobre todo de proposición de condiciones de existencia diferentes en relación con los ámbitos y dimensiones de la comprensión sobre el proceso salud. Esto no hizo otra cosa más que invitar a un desplazamiento de los acentos tradicionales basados en el modelo fármaco-biomédico. De ahí surge uno de los resultados de esta investigación, que es el instrumento PEPEC. PEPEC significa Patrón Epidemiológico de Procesos Energéticos Críticos. Este aporte trabaja desde el pensamiento crítico y emancipador. Expuso una dimensión gestada desde el pensamiento chino en salud en el análisis de la determinación y de la reproducción social de la salud. Es importante acentuar que esta dimensión da cuenta de cómo el movimiento y transformación constante de la energía vital, así como lo físico y lo biológico, se haya determinado por los entornos.

0: entornos sociales, laborales, económicos, de consumo y de vivienda, y en este caso en una población de una institución universitaria donde se pudo identificar grupos poblacionales de docentes, administrativos y administrativas y del personal de servicios. Con esta investigación, la comprensión de este nuevo proceso crítico, el de las energías vitales, no se lo trabajó ni pensó como una sustitución al tema de lo físico y biológico que trabaja la medicina alopática, ni como una yuxtaposición de conocimientos biomédicos con el conocimiento integrativo en salud. Se gestó como un sentipensar integrador que penetró en la construcción del conocimiento para ampliar el proceso de criticidad más allá del modelo fármaco-biomédico. Por lo tanto, esta propuesta, que abarca la interculturalidad crítica y transdisciplinar, describió desde la cosmopraxis multidimensional del pensamiento chino en salud, es decir, del pensamiento complejo, qué es lo que sucede con las energías vitales cuando éstas se hallan subsumidas a procesos de reproducción social.
1: Los principales resultados de la investigación en relación al problema planteado.
0: Esto es interesante porque debo advertir que estos resultados tienen que ver con un análisis gestado desde el pensamiento chino en salud, es decir, cómo los procesos de determinación social hacen que la corporeidad energética se torne más yang, calor, o más yin, frío, o que también se afecte la energía del espíritu. Y para eso vamos a presentar algunos resultados que consideramos relevantes. Por ejemplo, ¿qué pasó con la energía de la mujer en esta institución cuando esa energía se la mira desde la segregación laboral? El dolor menstrual, por ejemplo, de acuerdo al pensamiento chino en salud, se produce por estancamiento del flujo de la energía vital. Esta obstrucción generalmente se produce por la invasión de frío o de humedad fría, proveniente generalmente de la exposición a ambientes físicos con los cuales la persona interactúa. Claro que también podría generarse por insuficiencia interna de calor o de energía yang, o por exposición prolongada a ambientes fríos o por la ingesta de alimentos fríos y crudos. En todo caso, la exposición al frío hace que la energía no se mueva apropiadamente. Tampoco fluye la energía sangre y ésta se estanca o fluye en forma inadecuada, apareciendo los síntomas de dismenorrea o lo que conocemos como el dolor menstrual. El instrumento diseñado en esta investigación y aplicado en la misma, denominado PEPEC o Patrón Epidemiológico de Procesos Energéticos Críticos, mostró diferencias significativas en niveles altos o medios a alto en las mujeres de hasta 35 años de edad, principalmente en las mujeres del personal de servicios, donde alcanzó un 36.4%. Y de estas, un 37% obviamente en el ciclo energético de las mujeres más jóvenes. En este ciclo energético están casi todas las mujeres del personal de servicios. Entonces, tenemos unos niveles altos en las mujeres del personal de servicios con dolor menstrual con características de penetración de frío en la corporeidad. Esto frente a solamente un 15% de las mujeres administrativas y 14% de las mujeres docentes. De acuerdo al pensamiento chino en salud, las exposiciones crónicas a ambientes yang de calor o yin de frío generan pautas de desarmonía, es decir, generan enfermedad que producen patrones por acumulación o por carencia. Todo depende del tiempo e intensidad de la exposición, así como del proceso individual de la salud. No siempre tales exposiciones por sí mismas generan enfermedad o pautas de desarmonía. Sin embargo, es necesario relacionar la información con las características de cada proceso individual, así como con los estilos y los modos de vida, con el ciclo vital energético, la edad, el género, qué tipo de alimentación consume, lo heredado, las características de la corporeidad, además del estado de la energía del espíritu, que es muy importante en el pensamiento chino en salud. Todo esto es un proceso que determina la característica de la armonía del flujo energético en las personas entrevistadas. Determinación social que puede ser protectora o deteriorante. Los y las trabajadoras de servicios, en un nivel medio que alcanzó el 65%, manifestaron que su espacio de trabajo es frío, húmedo y oscuro. Es decir, desde el punto de vista de la energía, hay predominancia de frío yin y de humedad fría. ¿Por qué? Porque su trabajo se desarrolla la mayor parte del tiempo entre los subsuelos, los corredores, bodegas o parqueaderos. La diferencia de percepción sobre el espacio de trabajo entre el grupo de docentes y de servicios resaltó un proceso de reproducción social por segregación laboral. ¿Qué quiere decir esto? Que los docentes, las docentes, consideran que sus espacios de trabajo son benefactores de la energía vital, ya que esos espacios generalmente se describieron como abrigados, iluminados, con luz solar, ambientes secos. Esto en un nivel alto que alcanzó el 26%. En contraste, solo el 8% de trabajadores y trabajadoras de servicios consideraron que sus espacios de trabajo tienen estas características que son yang protectoras.
1: Determinación social de los cinco elementos o cinco procesos vitales por segregación laboral.
0: La exposición crónica al frío deteriora la energía yang del cuerpo y esto deteriora a la energía yang calor, es decir, sobre todo afecta a tierra y a metal. La corporeidad se expresa con alteraciones en la digestión, distensión abdominal, flatulencias, inflamación de los intestinos, tendencia al sobrepeso, cansancio fácil, afectación de las mucosas nasales, gripes a repetición, sinusitis. Lo más común para los docentes por la naturaleza de su trabajo es la sobreutilización de la voz. Esto se evidenció hasta un 86% de los y las entrevistados, lo cual afecta a la larga a la energía del proceso mental. Por lo tanto, además de estar largo tiempo en posición de pie durante las clases, lo cual afecta a rodillas y al tejido articular y óseo que corresponden a la energía del proceso agua, esto entonces es importante considerar que en el grupo de docentes hay alta afectación de la energía de tierra y de la energía de metal. En las mujeres y hombres administrativos se da otra situación, el estar largo tiempo sentado durante las labores de oficina, el uso, el sobreuso de la articulación de las muñecas por la demanda de su trabajo, también afecta de otras maneras a la energía de metal, de agua o de tierra. Esto es lo que se evidenció con la aplicación del instrumento PEPEC, es decir, mostrar cómo hay una determinación social de las energías vitales a partir de una mirada nueva que no solamente se reduce a lo físico y biológico, sino también a las energías vitales.
1: ¿En dónde está publicada la investigación?
0: El trabajo está ya en el repositorio institucional y será publicado por la Universidad Andina como parte de una tesis doctoral desde donde emergió esta investigación. Además, se publicará en un capítulo de un libro que próximamente el área de salud publicará sobre el tema de la determinación social de la salud.
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2: Venezuela vive conmocionada por los efectos de los dos fuertes terremotos que sacudieron el miércoles el país y movilizaron la solidaridad internacional en ayuda a los damnificados por una tragedia de proporciones aún desconocidas. La zona más castigada fue La Guaira, donde está el aeropuerto más importante del país. Con esto comenzamos nuestro informativo. Los saluda Silvia Cabrera en Berlín. Venezolanos desesperados buscan sobrevivientes bajo los escombros provocados por dos potentes terremotos de 7.2 y 7.5 grados de magnitud que dejaron más de 180 muertos y 1.520 heridos según un balance provisional. El gobierno interino de Venezuela ha elevado a 188 los fallecidos por los terremotos de 7.5 y 7.2 grados que han sacudido este miércoles el país. Miles de venezolanos pasaron la noche en la calle mientras los equipos de rescate remueven escombros con los escasos medios de los que disponen. La zona costera de La Guaira, declarada zona de desastre, permanece sin luz. Allí los dos terremotos han ocasionado graves daños y el cierre del principal aeropuerto del país, Simón Bolívar, de Maiquetía. Las autoridades han declarado estado de emergencia.
3: Con apenas 38 segundos de diferencia, dos potentes terremotos golpearon este miércoles el centro norte de Venezuela. El primero registró una magnitud de 7,2 y fue seguido por un sismo aún más fuerte de 7,5, desencadenando una emergencia de gran escala.
4: No estaba aquí cuando logré vestirme. Que él me ayudó y todas las paredes agrietadas. Pudimos abrir la puerta como pudimos. Una nube de humo que no nos dejaba ver. Y bueno, cuando bajamos el escenario era de película, de terror. Tuvimos que subir por encima de los escombros y todo. La conserje con la bebé y todos los vecinos bajando, pero los de este edificio solo he podido ver que han salido una familia.
3: El doble terremoto que sacudió el país poco después de las 6:04 de la tarde del miércoles provocó graves daños en edificios, viviendas e infraestructura.
5: Algo increíble, fue algo de segundo, no sé ni cuánto tiempo duró, hay cosas de tiendas que se cayeron y todo, y bueno, dándole gracias a Dios, señora, de verdad que sí.
3: La Guaira, la zona más afectada, permanece sin luz. Miles de personas pasaron la noche en la calle mientras otros recorrían hospitales y refugios en busca de familiares desaparecidos. Una serie de réplicas mantuvo en vilo a la población durante toda la madrugada. Ante la magnitud de la emergencia, la presidenta encargada de Venezuela, Delcy Rodríguez, declaró el estado de emergencia en todo el país.
6: Acabamos de culminar una primera reunión de instalación del Estado Mayor para la atención de la tragedia que ha provocado dos terremotos consecutivos de alta magnitud. Hemos estado revisando las primeras tareas con un objetivo central y esencial: salvar vidas. Nuestro trabajo de las autoridades del Sistema de Emergencia Nacional, del Sistema de Protección Civil, es vamos al rescate de aquellas personas que están tapiadas por los edificios o por las viviendas que colapsaron.
3: Mientras continúan las tareas de emergencia, vecinos y equipos de socorro remueven escombros y buscan sobrevivientes en una desesperada carrera por salvar vidas.
7: Es muy crítica, muy crítica. Demasiado crítica porque falta mucha ayuda. En lo que es el maquinaria y lo que es la parte humana y el personal humano, hace falta que venga.
3: La falta de maquinaria pesada y de personal especializado complica las tareas de búsqueda en medio de una emergencia de enorme magnitud. En un país marcado por años de crisis y graves deficiencias en infraestructura y servicios básicos, la capacidad de respuesta se encuentra bajo fuerte presión. Ante este escenario, varios países ya anunciaron el envío de ayuda humanitaria y equipos de apoyo para colaborar con las labores de rescate y asistencia.
2: Y nos vamos ahora de inmediato a Caracas, Venezuela. Hablamos con Elizabeth Hostos. Elizabeth, ¿cómo se vive allí en la capital venezolana el día posterior a estos dos terremotos?
8: Hola Silvia, ¿qué tal? Sí, Caracas está absolutamente triste, devastada por esta situación sobrevenida. La gente realmente no sabe qué hacer. En cuanto a cómo enfrentar este tipo de situaciones, hemos recorrido varios puntos de la capital y la gente está durmiendo en plazas públicas, durmiendo en sus vehículos, familias enteras, mascotas, buscando alimentos, buscando combustible, agua, pero en la calle, en vista de la situación que ha sido sumamente grave, y aunque la cifra de muertos es parcial, se presume que es mucho más por la devastación que tiene Caracas en ciertas zonas, sobre todo el este y parte del centro norte de la capital, Silvia.
2: Nos dices que las personas han tenido que dormir en las calles, a la intemperie. ¿Qué se sabe de aquellos que perdieron sus hogares? ¿Qué están haciendo las autoridades por ellos? ¿Qué información tienen?
8: Sí, no hay una información precisa de parte de las autoridades nacionales, de la presidenta encargada Delcy Rodríguez, solamente algunos anuncios de alcaldes de Caracas, Carmen Meléndez, y de Gustavo Duque, alcalde de Chacao, al este de la capital, en relación con habilitación de espacios para que la gente pernocte, pero no son necesariamente refugios con condiciones apropiadas para que la gente pueda descansar y superar este inicial trauma. En todo caso, se espera que la ayuda internacional llegue pronto para que se habiliten espacios más amplios con inversión de recursos, con inversión en carpas, así como otro tipo de elementos que puedan proteger a la ciudadanía. Realmente es una situación bien compleja porque no estábamos preparados para este tipo de tragedia. El arzobispo de Caracas, Raúl Biord, ha anunciado que se está estudiando que algunas iglesias de la capital recojan damnificados, pero muchos templos católicos también han sido afectados por este terremoto tan fuerte, Silvia.
2: No estaban preparados para esta tragedia. Además, es que los dos terremotos llegan en un momento crítico para el país, sumido desde hace años en una crisis política y económica de gran magnitud. ¿Cuál dirías tú que es la principal preocupación de la población en este momento?
8: Bueno, la principal preocupación en este instante es rescatar a los que están bajo los escombros. Hemos visto que gente improvisadamente se ha presentado a los edificios con herramientas de trabajo. Algunos empresarios del sector construcción han prestado algún tipo de herramientas de grandes magnitudes, han apoyado a Defensa Civil, a los bomberos de Caracas. Primero eso, después rescatar todo lo que tenga que ver con infraestructura, todo lo que tenga que ver con cómo duermo, a dónde voy a estar pernoctando con mi familia, también búsqueda de alimentos, búsqueda de agua y búsqueda de combustible. Otras personas han optado en dormir en sus carros y preservar la vida ante todo porque temen que venga otro terremoto y que las viviendas terminen de colapsar. Son situaciones que no pueden desearse, que hay que estar pendientes de la seguridad de la gente y, por supuesto, abogar porque la ayuda llegue rápido y efectiva hacia las víctimas de esta situación sobrevenida tan terrible para Venezuela, Silvia.
2: Claro que sí, que así sea. Muchísimas gracias, Elizabeth Hostos, y cuídate desde Caracas.
8: Gracias a ustedes. Hasta pronto.
2: Y más allá de los daños materiales, los terremotos dejaron miles de historias personales. Estos son algunos de los testimonios recogidos por Deutsche Welle allá en Caracas.
9: Yo estaba en La Castellana, justamente detrás del sótano 7, y ahí se cayeron dos edificios, la fachada completa del Consulado de España, el edificio del Consulado de España. Mi hijo estaba solo esperándome allí, dejé la camioneta, tuve que salir corriendo, llamando a mi esposa que los chamó para saber cómo estaban, gracias a todos. Pero muy, muy, muy fuerte.
10: Estaba viendo la televisión y empezó a moverse todo. Horrible, bajamos lo más rápido posible.
11: ¿Se cayeron, se partieron algo?
10: Se cayeron cositas de una mesa y nada más. Y bueno, ya después súper nerviosa.
11: ¿Habías sentido algo así antes en Venezuela?
10: No tan fuerte.
12: Fue bastante fuerte. Estábamos en un centro comercial, se fue la luz, lo cual no es raro aquí en Venezuela, pero obviamente a los 3-4 segundos se empezó a sentir el temblor muy fuerte en el piso y llegó un momento entonces que pasó a ser sacudidas. La gente entró en caos, en pánico. Obviamente hubo mucha gente corriendo por las escaleras mecánicas. Algunos vidrios se rompieron, algunas cuestiones de mampostería se cayeron, tanto de los locales, los estantes se fueron al piso. Fue como un minuto y medio, pero fue muy fuerte.
13: Demasiado intenso. Demasiado intenso y muy fuerte, y de modo demasiado, o sea, duró demasiado. Entonces, de verdad que, ¿qué te puedo decir? Muy fuerte.
11: ¿Considera usted que los venezolanos están preparados para este tipo de eventos?
13: Mira, te puedo decir que por lo menos nuestra urbanización está preparada, porque fíjate que llegamos hasta acá, que es una zona, digamos, como que de acopio. Lo demás no...
2: Y el estado costero de La Guaira es el más afectado tras los dos terremotos. Fue declarado además zona de desastre. Álvaro Algarra está precisamente allí, lo tenemos vía telefónica por las dificultades con los medios de comunicación. Álvaro, acabas prácticamente de llegar a La Guaira. ¿Cómo percibes el estado de ánimo de la gente? ¿Cuáles son sus necesidades clave en esa zona?
14: Silvia, saludos. Efectivamente, acabo de llegar. Nunca pensé encontrarme con un panorama tan desolador. Hace un par de minutos, dos niños fueron retirados de los escombros de un edificio. Lo que estoy viendo son cuatro edificios que colapsaron. Uno está a punto de colapsar. Se escuchan gritos, Silvia, de las personas que aún quedan vivas. El llamado es a la comunidad internacional, a todos los venezolanos que puedan sumarse a colaborar en el estado de La Guaira, porque en Caracas, Silvia, hay ayuda, pero en La Guaira falta ayuda. Lo que estoy viendo aquí son imágenes catastróficas, apocalípticas, diría yo, de lo que está pasando en Venezuela. A cada minuto vemos cómo ambulancias pueden rescatar a personas, pero ver niños, he visto también rescate de animales también que quedan y que los escuchan. Llega un momento que las personas dicen silencio total para ver si se escucha algo entre los escombros, Silvia. No sé si tienes alguna pregunta.
2: Sí, por supuesto. Además, es difícil no emocionarse con lo que nos estás contando. ¿Qué se sabe también de los daños en las viviendas, en los edificios, en las infraestructuras claves allí en La Guaira?
14: Totalmente colapsadas. Durante toda la vía bajé motocicleta y pude observar cómo decenas o centenares de viviendas, de muros, de estructuras del estado también vi que están totalmente colapsadas. La gente está durmiendo literalmente en las plazas por miedo a réplicas. Estando aquí se escuchan réplicas a cada minuto y les dicen a los rescatistas, a los pocos rescatistas que hay en este lugar, porque hay muchos sitios, en Caracas hay menos sitios impactados por este lamentable suceso.
2: Álvaro, La Guaira está muy cerca del litoral y del puerto. Allí está también el Aeropuerto Internacional Simón Bolívar, que hemos visto ha sido muy dañado por el terremoto. ¿Qué se sabe sobre las pérdidas? ¿Está Venezuela en este momento incomunicada por vía aérea o marítima?
14: No está incomunicada. De hecho, veo algunos barcos desde la costa, porque estoy en el litoral, literalmente. Estoy en la costa y se ven barcos. No sé cómo está el aeropuerto luego de todos estos daños a la infraestructura de este terremoto. Se cayó el techo, vimos el pánico en las imágenes, pero lo que estoy viendo, Silvia, es totalmente dramático. Ver cómo un edificio de unos 30 pisos está vuelto nada, concreto, ruinas. Y que pensar que aún falta mucha gente por llegar, por ayudar a estas personas que aún permanecen adentro de estas estructuras gritando por ayuda.
2: Bueno, ayuda es lo que se necesita en Venezuela. Ya varios países han ofrecido esa ayuda y esperemos que llegue pronto. Muchísimas gracias, Álvaro Algarra, desde La Guaira, Venezuela.
14: Muchas gracias, Silvia, por esta ventanita para ayudar a las personas a que entiendan lo que está ocurriendo en Venezuela.
2: Bueno, dos terremotos, uno tras otro. Los expertos dicen que Venezuela se asienta sobre una zona de alta complejidad tectónica. El encuentro entre la placa del Caribe y la placa sudamericana genera una tensión permanente en la corteza terrestre. Esa fricción acumulada durante años se liberó este miércoles de forma violenta y en dos golpes sucesivos, algo inusual incluso para una región con historial sísmico. Los terremotos gemelos o consecutivos, como los ocurridos en Venezuela, se caracterizan por tener una magnitud muy parecida, ocurren en zonas cercanas y separados por muy poco tiempo. Se producen cuando la rotura de una falla desencadenada o desencadena el colapso de otro segmento de la misma o de una falla muy próxima. Es un fenómeno poco habitual, dicen, y diferente al de un terremoto principal, seguido por réplicas menores. Y hablamos de todo esto con José Bayona, investigador en la Escuela de Ciencias de la Tierra de la Universidad de Bristol, Reino Unido, experto en sismología. Gracias, señor Bayona, por acompañarnos. ¿Cómo evalúa usted las dimensiones de este terremoto si lo comparamos con otros sismos importantes que han tenido lugar en la región, como el de 1967?
15: Gracias, Silvia. Buenas noches al auditorio. Podría empezar diciendo que estos tres sismos en particular, el de 1967 y estos dos sismos de ayer, comparten la similitud de que fueron hospedados de alguna manera, por así decirlo, en este sistema muy, muy tectónicamente muy complejo de fallas que prácticamente va a lo largo de toda la costa norte de Venezuela, en un movimiento que nosotros los sismólogos le llamamos transversal hacia el este. Esto quiere decir que el movimiento se direccionó hacia el este, hacia Caracas, lo cual de alguna manera también puede explicar las aceleraciones del suelo experimentadas por los ciudadanos ahí. Estos sismos también son sismos muy someros, son sismos que tienen profundidades entre 10 y 15 kilómetros, lo cual hace que al estar tan cercanos a la población sean también más generen mayores daños, pero la gran diferencia también es que estos sismos fueron de magnitudes mucho mayores. El sismo de 1967 tuvo una magnitud aproximada de 6.6, que es mucho, mucho menor a lo que observamos ayer, lamentablemente, en Venezuela.
2: Claro, porque el mayor fue de 7.5. ¿La gente tiene muchísimo miedo? ¿Ya pasó lo peor o se puede predecir cómo será la actividad sísmica del país en las próximas horas o días?
15: Esa siempre es una pregunta muy compleja de resolver para los sismólogos, porque no tenemos hasta el momento las herramientas ni el conocimiento necesario para predecir terremotos. De lo que podemos hablar es sobre el carácter de predictibilidad de los terremotos, y es decir, los sismólogos en el pasado hemos estudiado poblaciones de terremotos y más o menos hemos calibrado, por ejemplo, cuánto tiempo tarda en decaer una secuencia de terremotos, la secuencia de réplicas en función del tiempo, o más o menos cuánto puede ser, qué tan grande puede ser la réplica de mayor tamaño dada la magnitud del sismo principal. Entonces, en respuesta a tu pregunta, quisiera mencionar brevemente el reporte, ¿no?, del pronóstico de réplicas proporcionado por el Servicio Geológico de Estados Unidos. Y sí, las probabilidades de ocurrencia de sismos de mayor a 5 son de 89%, lo cual puede afectar infraestructuras que ya fueron de por sí afectadas por los sismos principales. No obstante, hay una probabilidad pequeña del 3% de que haya un sismo de magnitud 7 en la próxima semana o mayor. Lo cual, aunque es una probabilidad pequeña, no se descarta que ese escenario ocurra.
2: Muchísimas gracias, José Bayona, investigador en la Escuela de Ciencias de la Tierra de la Universidad de Bristol. Y países de América Latina y de todo el mundo están ofreciendo ayuda a Venezuela, también Estados Unidos. El presidente Donald Trump anunció en su plataforma Truth Social que su país está preparado y dispuesto a asistir a sus nuevos y grandes amigos. El secretario de Estado, Marco Rubio, informó que Washington está desplegando ya equipos de ayuda y asistencia.

0: Humanitaria. Además, su gobierno destinará 150 millones de dólares para la recuperación del país. Desde Chile y México, países con larga experiencia en la gestión de terremotos, se ha confirmado el desplazamiento de centenares de rescatistas especializados en estructuras colapsadas, además de personal médico. Otros países de la región, como Brasil, El Salvador, Panamá, Perú y Argentina, también ofrecieron ayuda humanitaria y más apoyo en forma de personal médico y de rescate, mientras el Papa León XIV anunció que el Vaticano envió un fondo de emergencia de más de $100,000 a Venezuela. El gobierno alemán también ha reaccionado a los terremotos en Venezuela. El canciller federal Friedrich Merz expresó en su cuenta de X su conmoción por el terrible terremoto o los terribles terremotos y aseguró que Alemania está al lado de Venezuela y ayudará. El Ministerio de Defensa alemán ya ha anunciado que pone a disposición de las autoridades venezolanas 6 aviones militares A-400M para transportar heridos, equipos de rescate o ayuda humanitaria dentro del país sudamericano. Uno de esos aviones cuenta con equipos médicos para atención médica de emergencia, según el ministerio. Y nuestro corresponsal político, Andreu Jerez, nos amplía informaciones sobre la ayuda alemana y europea para Venezuela.
1: El gobierno alemán ya ha puesto en marcha la ayuda para Venezuela. Según el Ministerio de Defensa alemán, equipos de rescate del país parten hoy mismo junto a colegas suizos hacia la región para coordinar la ayuda sobre el terreno. Los 6 aviones militares que Berlín pone a disposición de Caracas pueden transportar personal y material, por ejemplo, del Servicio de Protección Civil de Alemania o de la Cruz Roja, ambas organizaciones con experiencia en situaciones de emergencia y catástrofes. Otras organizaciones no gubernamentales alemanas también han ofrecido ayuda financiera y logística. Acción Deutschland Hilft, una coalición con 21 organizaciones humanitarias, pone a disposición de Venezuela 1 millón de euros. UNICEF Alemania, es decir, la agencia de la ONU para menores y madres, moviliza otros 250.000 euros para ayudar a las familias venezolanas con agua potable, medicamentos y bienes básicos de higiene. La televisión pública alemana ARD también ha abierto una cuenta bancaria en coordinación con ONGs para canalizar donaciones privadas. Y la Unión Europea también ha reaccionado. Su comisaria de gestión de crisis informó que la UE ha activado su sistema satelital Copernicus para apoyar las operaciones de rescate en Venezuela. También ha puesto en marcha su mecanismo de protección civil con el que Estados miembros de la UE pueden enviar ayuda y equipos de rescate.
0: Y seguimos hablando de Venezuela, pero en la economía con Rosa Casals.
2: Hola Silvia, pues sí, porque la presidenta interina Delcy Rodríguez anunció que usará 200 millones de dólares de reservas que tiene Caracas en el FMI para la construcción de viviendas tras estos terremotos que han afectado al país. La institución financiera dijo que la interacción con Caracas ahora priorizará la atención a esta tragedia. El FMI y Venezuela retomaron el pasado abril las relaciones suspendidas desde 2019. Yuli Kotzak, portavoz del fondo, agregó que el FMI no está participando en la reestructuración de la deuda anunciada por Venezuela, cuya cuantía no ha sido determinada, pero que se estima supera los 240.000 millones de dólares. Y este jueves la tensión volvió a dispararse en Hormuz. Un carguero que intentaba cruzar el estrecho ha sido atacado por Irán. Se trata del primer incidente desde que Estados Unidos e Irán firmaron un principio de acuerdo la semana pasada. Por ello, la evacuación de barcos por una ruta segura ha sido temporalmente suspendida, según la Autoridad Marítima Internacional. La noticia llega justo cuando el barril de crudo acumulaba una bajada de precio hasta los $75. En su mínimo intradía, el barril de Brent incluso bajó hasta los $73, igual el nivel que tenía antes de que Estados Unidos e Israel atacaran Irán. Hasta este jueves, el tráfico marítimo por Hormuz daba señales de normalización. Unos 30 barcos atravesaron el estrecho en la jornada de ayer. Estados Unidos registró una inflación interanual del 4,1% en mayo, su nivel más alto en 3 años, según el índice PCE, el indicador preferido por la Reserva Federal para medir la presión de los precios. La escalada de los precios experimentó un repunte súbito tras el estallido de la guerra en Oriente Medio, que disparó, entre otros, los costos de la gasolina. La inflación subyacente, que excluye los precios volátiles de alimentos y energía, aumentó un 3,4% en mayo. El presidente Donald Trump ha restado importancia al aumento de la inflación registrado en los últimos meses, una tendencia que consideró temporal e insistió en que los precios caerán con fuerza una vez que termine la guerra. La inflación en Estados Unidos toca un máximo de 3 años. Vamos hasta Nueva York en busca del análisis. Ana, ¿qué tal? Encantada de saludarte de nuevo. Vamos a ver, los avances no siempre lineales en las negociaciones de paz entre Oriente Medio y la rebaja del precio del crudo, ¿permiten pensar que se ha tocado techo en ese fuerte rebote de la inflación?
3: Con eso cuentan los analistas, dada la caída del precio del crudo. El mercado del petróleo va a tardar en recuperarse tras la guerra en Irán, pero ya hay una bajada de los precios de la gasolina, aunque no obstante sigue siendo un dólar más cara que antes de la guerra, y los precios de los boletos de avión pues todavía no han dado señales de querer ir a la baja. Pero la preocupación por el alza de los precios y la reacción que se espera de la Fed para darle contestación con subidas de tasas de interés se mantiene. Por 2 motivos. El primero es por la fuerte subida de la inflación subyacente, sobre todo por el lado de los servicios, que no está ligado ni a los aranceles ni a la energía. Y el segundo motivo es por la IA, por la inteligencia artificial, que antes de traer la productividad que vende, lo que está trayendo con la fuerte inversión y el incremento de la demanda son alzas de los precios de todos los componentes tecnológicos. Hoy, como muestra, Apple ha subido los precios de sus computadoras y su iPad, y Microsoft ha anunciado una tercera subida en 1 año y medio de su Xbox, la consola.
2: Ana, el consumo es uno de los motores de la economía estadounidense tradicionalmente y hasta hace poco el más importante. ¿Cómo están reaccionando los consumidores?
3: Pues el motor de la economía estuvo pegando de quedarse sin gasolina en el primer trimestre. Hoy se ha conocido la última revisión del PIB y la economía creció un 2,1% frente al 1,6% inicialmente estimado, pero el consumo privado pasó del estimado del 1,4% a apenas un 0,5%, es decir, un crecimiento anémico que ha sido compensado en el cálculo total del crecimiento por la inversión de las empresas, sobre todo las de inteligencia artificial. El consumo se ha recuperado en mayo, y a pesar de la subida de los precios de los que hablábamos antes, pero a pesar de las de esto ha sido se piensa que ha sido por la devolución de los impuestos y por la mejora del mercado laboral, además de la mejora del mercado de acciones. No obstante, hay muchos sectores que no han visto ningún incremento de ingresos, y lo que también se está notando es mucho más acceso al crédito y mucho más acceso a las cuentas de los planes de pensiones de ahorros para pagar emergencias.
2: Muchísimas gracias, Ana, por el análisis, por ampliarnos estas informaciones. Hasta pronto.
3: Gracias, Rosa.
2: El gigante agroquímico alemán Bayer celebró el jueves la decisión de la Corte Suprema de Estados Unidos de bloquear decenas de miles de demandas por los supuestos efectos cancerígenos de su herbicida Roundup, elaborado a base de glifosato. El máximo tribunal fundamentó su fallo en que la Agencia de Protección Medioambiental no estableció que la exposición al producto provoque cáncer. Desde que adquirió al fabricante estadounidense Monsanto en 2018, la empresa ha gastado más de 10.000 millones de dólares en resolver litigios relacionados con el herbicida. En un comunicado, Bayer confía en que estas demandas disminuyan drásticamente. Tras conocerse la noticia, sus acciones se dispararon más de un 15%. Bueno, y hasta aquí la economía, y con esto ponemos también punto final al informativo, Silvia.
0: Con esto terminamos nuestro informativo. Muchísimas gracias por habernos acompañado.
2: Más dentro de un rato. Hasta luego.
0: Hasta luego.
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0: Hoy tenemos el gusto de presentar una investigación realizada por nuestro docente Juan Carlos Mogrovejo.
1: Soy Juan Carlos Mogrovejo Jaramillo, docente de planta del área de Derecho, coordinador del programa de maestría profesional en Derecho Tributario y de la especialización en Normas Internacionales de Información Financiera, NIF y Tributación de la Universidad Andina Simón Bolívar, sede Ecuador, con experiencia académica por más de 15 años en la docencia e investigación en posgrado. Con apoyo del Fondo de Investigaciones de la Universidad Andina Simón Bolívar, sede Ecuador, desarrollé el trabajo que lleva por título La tributación medioambiental y su impronta en la función extrafiscal del tributo.
0: El objetivo de esta investigación:
1: profundizar el estudio de la tributación medioambiental con base en los aportes que ofrece el acumulado científico desarrollado en este campo, en perspectiva interdisciplinar y de manera crítica, para afianzar una línea conceptual que relieve del tributo condiciones sustantivas y ventajas fácticas correlacionadas al resguardo del interés ambiental, en torno a la consideración de un instrumento que, al incidir en la trama económica, refleja en este contexto una clara disposición a la concreción de fines extrafiscales.
0: El problema de investigación.
1: Este ejercicio investigativo se centra en resaltar la condición del tributo medioambiental, analizando sus propiedades, elementos y orientación como institución y dispositivo de intervención pública. Se trata de aportar al desarrollo conceptual de esta categoría, con soporte en doctrina especializada y en referencias jurisprudenciales, que al tiempo de reconocer su sustantividad y arraigo al Instituto Genérico Tributo, han modulado el concepto tradicional, resaltando su condición de instrumento orientado prioritariamente a la realización de objetivos extrafiscales, como aquellos relacionados con la protección del medio ambiente, marco en el que complementariamente se examinan las figuras impositivas de signo ambiental contempladas en el ordenamiento jurídico ecuatoriano, contrastadas con el referente teórico desarrollado en este ámbito.
0: Los principales resultados de la investigación.
1: Se ratifica del tributo medioambiental su condición de categoría inserta en el género tributo, por resultarle predicables los elementos basilares en la construcción teórica de este instituto, matizada no obstante por el hecho de ponderar el interés medioambiental como dato que corrobora la admisibilidad del instrumento para la concreción de fines extrafiscales. Contexto que ha servido para destacar la influencia del principio de quien contamina paga en la implementación de este tipo de tributos, dado el afán por internalizar las externalidades negativas que produce la contaminación ambiental y el uso desmedido de recursos naturales. Planteamientos que se trasladan al ámbito nacional al momento de examinar los impuestos que en esta línea corresponden al caso ecuatoriano a la vista de su orientación y de sus elementos esenciales. Con soporte en el análisis de la estructura del tributo medioambiental, puede afirmarse que, en el caso de la imposición de este tipo, en el Ecuador, referida concretamente a la gestión de residuos plásticos,

0: trasluce un esfuerzo estatal por racionalizar la producción, utilización y reciclaje de botellas plásticas, que aun cuando la tarea marque todavía algunos ajustes, puede aseverarse que se está por el camino adecuado. Respecto de la contaminación vehicular, en cambio, el impuesto inicialmente establecido fue objeto de posterior supresión, hecho que ha expuesto la declinación estatal por reducir los niveles de contaminación atmosférica derivada del transporte, a través de una figura que por un lado incentive el uso de vehículos de menores o nulas emisiones y por otro interiorice los costes de contaminar y que permita con ello encauzar el comportamiento o conductas a estándares de menor lesividad al entorno. La exigencia mayor en el plano examinado está en justificar la medida no sólo con argumentos derivados de la disquisición teórica, sino esencialmente con la contrastación fáctica, que permita evaluar objetivamente su eficacia en términos tales que aseguren una efectiva y sostenida reducción de los niveles de contaminación. Ese es el desafío.
1: Esta investigación servirá de base para un libro que saldrá publicado en 2023. 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

0: Hermano, no, fuera más peligroso, hermano.
1: ¡Ayuda!
2: Venezuela despierta y empieza a evaluar los daños de esos dos violentísimos terremotos que han sacudido al país.
3: Era increíble lo que se estaba viviendo, un movimiento impresionante que jamás habíamos sentido muchas de las personas con las que he conversado. Momentos de muchísima angustia, particularmente los nervios, el edificio se movía de un lado a otro, no paraban de caerse las cosas y pues nada, bajar y percatarnos de que los vecinos estaban a salvo y en la misma situación fue algo de tranquilidad.
4: Hacía más de 100 años que los venezolanos no sentían temblar el suelo bajo sus pies, hasta que este miércoles no uno, sino dos terremotos sacudieron el norte del país. Apenas 39 segundos entre los dos han caído casas bajas, edificios de viviendas, hoteles, en varios estados de Venezuela y también en la capital. Esto es el principal aeropuerto de Caracas. Hay ya decenas de fallecidos y la cifra que calcula el Servicio Geológico de Estados Unidos es sobrecogedora y difícil de asimilar. Espera entre 10.000 y 100.000 víctimas.
5: ¡Ay, Dios mío! ¡Ay, Dios, Antonio! ¡No puede ser!
6: El escenario era de película de terror.
4: Las consecuencias más graves: en La Guaira, decenas de edificios se han derrumbado, los servicios están colapsados, no hay luz ni agua y el hospital de referencia está desbordado por los heridos. Los que han salvado la vida lo han vivido con angustia.
7: Mierda, weón. Qué locura esta mierda, weón.
4: El estado de emergencia lo ha declarado la presidenta encargada, que ha hecho un llamamiento.
8: Pedimos calma a nuestra población. Pedimos unidad.
4: Unidad para salvar vidas en un país que está en shock por una tragedia que aún está por cuantificar.
2: Los dos terremotos han ocurrido en el norte del país, a unos 280 kilómetros al oeste de Caracas, en el estado de Yaracuy. Tan potentes que la onda sísmica se ha ido extendiendo por varios estados de la costa, destruyendo, como veían, cientos de edificios. Desde ese momento, los equipos de rescate están buscando a personas atrapadas entre los escombros. Carolina, no sé si habéis podido hablar con ellos. ¿Qué os cuentan? ¿Cómo van esos trabajos?
3: Sí, muchos rescatistas han estado aquí durante toda la noche. La verdad es que yo también, que he estado durante toda la madrugada, he visto que no han parado. Ya empiezan a haber signos de agotamiento, de cansancio. Muchos se han ido turnando, han ido a descansar, pero definitivamente no han descansado y han trabajado con muy pocos recursos, básicamente con las uñas, nos decían algunos de ellos. Son muy pocas las herramientas con las que cuentan para atender una emergencia de esta magnitud y nos decían, de hecho, que el país no está preparado o no estaba preparado para un evento como este. Así que realmente terminan siendo héroes para la sociedad, tomando en cuenta además los bajos sueldos que perciben. Es una situación desgarradora, que han dejado incluso sus familias para venir a apoyar a tantas personas que los necesitan y muchos otros que se están trasladando hasta La Guaira, donde, de acuerdo a lo que ha dicho la presidenta encargada, Delcy Rodríguez, hay una situación devastadora, muy trágica, y todavía no hay un balance de víctimas, pero se estima que es bastante elevado debido a los daños que hasta el momento se han podido observar. En todo caso, pues ese es parte del panorama en este momento y a la espera de que lleguen socorristas, apoyo desde el extranjero.
9: Y acabamos de salvar un bebé.
10: Este niño y sus hermanas de La Guaira han tenido suerte.
9: Otra niña más.
10: Salen por su propio pie de los escombros. Les ayudan los vecinos. A este joven en Caracas sí le sacan los rescatistas.
11: Tenemos un equipo gigante.
10: Esto dicen en Chacao, zona acomodada de Caracas. En otros lugares, sin embargo, faltan medios.
12: Falta mucha ayuda. Maquinaria y lo que es la parte humana y el personal humano, hace falta que venga.
10: Venezuela sufre una grave escasez de bomberos y rescatistas. Dispone de unos 15.000 efectivos, muy lejos de los 80.000 necesarios para atender adecuadamente a su población en condiciones normales.
13: Ahorita no tenemos nada, ni siquiera fuerza ni valor para meternos ahí.
10: La crisis económica, exacerbada por las sanciones internacionales, ha deteriorado los recursos para responder al desastre.
14: No tenemos herramientas, no tenemos cómo ayudar.
10: En algunos lugares, llaman a sus seres queridos atrapados para darles esperanzas. En otros aplauden cuando salen los supervivientes rescatados con vida.
14: En el edificio donde vivía mi hijo.
10: Y hay sitios donde solo ha quedado el silencio.
2: El Congreso acaba de aprobar con los votos de PP, Vox, Junts y Coalición Canaria la moción del Grupo Popular que pide al presidente someterse a una cuestión de confianza. Y así ha terminado el pleno, con gritos de dimisión en la bancada del PP y aplausos en las del PSOE.
15: Muchísimas gracias. Y se levanta la sesión.
2: Junts tenía la llave de esa moción. Los independentistas catalanes no han desvelado su voto hasta el último momento. No es vinculante, Macarena Bartolomé, pero sí plasma la debilidad parlamentaria del gobierno.
16: Junts finalmente ha unido sus votos al Partido Popular, Vox, UPN y Coalición Canaria para pedirle a Sánchez que dimita y, si no, que se someta a una cuestión de confianza. Mensaje del Congreso con el presidente del Gobierno sentado en su escaño. Es una iniciativa que no obliga a nada, que no tiene carácter vinculante, pero con la que el Partido Popular dice ha quedado claro que el presidente del Gobierno ha pedido el respaldo de la Cámara. También hoy en el mismo pleno se han votado, Junts ha votado a favor, ha apoyado un decreto del gobierno y una iniciativa, una ley del PSOE. Así que el ministro Bolaño se queda con esas victorias. De ahí la imagen con la que termina el último pleno ordinario antes del verano, la bancada socialista con Sánchez a la cabeza en pie, aplaudiendo, y la del Partido Popular pidiendo a gritos su dimisión.
17: El presidente del gobierno a partir de ahora está actuando contra la mayoría absoluta del Congreso de los Diputados que ha pedido su dimisión.
18: Hemos ganado la inmensa mayoría de las votaciones. Por supuesto, la derecha nunca está a favor de ningún avance, con lo cual ha sido un pleno muy positivo que hemos seguido avanzando y seguimos aprobando medidas.
2: Zapatero pide la nulidad del caso Plus Ultra, asegura que las principales pruebas se obtuvieron sin autorización judicial y que se han vulnerado sus derechos. Hoy el juez Calama ha ordenado investigar las filtraciones de las agendas y los mensajes del expresidente.
4: Zapatero cree que se ha vulnerado su derecho a un proceso justo y a la presunción de inocencia y pide anular todo el proceso. Cuestiona cómo se han conseguido las pruebas, como el volcado del móvil de un exdirectivo de Plus Ultra, que ha sido clave en la investigación. Por otro lado, el juez del caso toma medidas después de que se filtraran las agendas de Zapatero y los mensajes privados con su secretaria. Calama señala que las filtraciones han sido inmediatas y constantes y cree que la de ayer puede constituir incluso un delito. Por eso ordena investigarlas. Y además que a los vídeos de los interrogatorios solo accedan él y el fiscal. Las defensas y la acusación podrán consultarlos solo en el juzgado, pero tendrán las transcripciones. La filtración había generado malestar en el gobierno. Pedro Sánchez no ha entrado.
19: ¿Qué le parecen los mensajes entre Zapatero y su secretario?
4: Pero sí han sido muy críticos algunos de los ministros, el PSOE y los partidos de izquierda. Es de extrema gravedad, dice Puente.
20: Nos parece muy escandaloso teniendo en cuenta los antecedentes y la situación en la que está en este momento nuestro país. Venimos de una condena al fiscal general del Estado.
21: Eso es una barbaridad que pasa en este país desde hace ya muchísimo tiempo y aquí no pasa nada.
22: Profundamente grave y esto daña a la democracia.
4: Aunque los socios reclaman explicaciones a Zapatero por su actividad.
23: Desde hoy, en España, las falsas terapias de conversión para personas LGTBIQ+, estarán penadas con hasta 2 años de cárcel.
24: En consecuencia, queda aprobado el dictamen.
23: Este ha sido el momento en el que el Congreso de los Diputados ha aprobado la reforma del Código Penal para castigar estas prácticas con prisión, calificadas como tortura por la ONU. Hasta ahora se podían sancionar con multa. La iniciativa se impulsó en junio del año pasado y ha salido adelante con el sí de todos los grupos, menos el PP, que se ha abstenido, y menos Vox, que ha votado en contra.
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0: Caso de Estudio, páginas de Facebook Crudo Ecuador y Soy Revolución. Memes sobre la consulta popular del 2018. Esta investigación fue financiada por el Fondo de Investigaciones de la Universidad.
1: Una síntesis del objetivo de la investigación, del marco espacial o temporal y del problema social o cognitivo que intenta resolver.
0: Desde el ámbito de la comunicación y la cultura, el estudio de las redes sociales como medio de comunicación no solo se vincula al ámbito del entretenimiento, sino también al estudio de diversos discursos hegemónicos y significaciones que construyen cultura. Los memes, como parte de estas significaciones, parecen ser mensajes de humor inocente, o al menos eso lo vemos de forma superficial. Sin embargo, estos dispositivos comunicacionales ayudan a la construcción de nuevos imaginarios y visibiliza anteriores imaginarios ya construidos en torno a la política. Los objetivos de esta investigación fueron el analizar cómo los memes muestran y ayudan a plasmar imaginarios políticos en redes sociales. También a identificar qué imaginarios políticos ya establecidos visualizan los memes por medio del caso de estudio. Y por último, mostrar qué imaginarios políticos nuevos se construyen a través de los memes. El corpus se centra en los memes de las páginas de Facebook, Crudo Ecuador y Soy Revolución con el tema de la consulta popular del 2018. Para realizar esta investigación, se realizó una búsqueda exhaustiva del estado del arte ideal como aporte a este trabajo. En esta búsqueda se encontraron varios autores que serían la base epistémica para empezar un análisis sobre la cultura, la semiótica, los memes, los imaginarios sociales e imaginarios ecuatorianos como conceptos indispensables para cumplir los objetivos de esta investigación. Se trabajó con Bolívar Echeverría para entender lo que es la cultura y su constante cambio, con Jesús Martín Barbero, con su concepto de mediaciones y explicar cómo los receptores actúan frente al producto comunicacional como son los memes. Se trabajó también con Nelson Canclini para la revisión del concepto de imaginario social y con varios autores que conceptualizan y ayudan a potenciar el concepto de meme como un producto comunicacional.
1: Los principales resultados de su investigación en relación al problema planteado.
0: A partir de esta investigación, se pudo concluir que los memes, como cualquier producto cultural, no tienen un discurso inocente, sobre todo cuando se trata de memes políticos. El enunciador, a través de sus marcas sociales y su visión ideológica, genera discursos diversos para llevar al destinatario a entender y a veces acoger el mensaje, adueñándose a través de mediaciones visibilizadas en el diario Convivir por medio de la transmisión del discurso que genera el meme. Los memes tienden a visibilizar imaginarios sociales y políticos, en este caso, los memes de temáticas políticas. El enunciador, a través de sus elementos extralingüísticos, logra asociar cada uno de los componentes del discurso a los rasgos culturales propios de la sociedad que va dedicado al meme, en este caso de la investigación a Ecuador, y a la dicotomía entre ser correísta y no serlo, dejando a un lado el debate importante de lo que significó la consulta popular del 2018 para la población. Algunos memes se crean con la intención de configurar imaginarios sociales que luego se van difundiendo a medida que el meme va viralizándose. Los memes pueden construir imaginarios siempre y cuando estos sean replicados y viralizados. El enunciador, a partir de su visión cultural, replica sus pensamientos en el producto cultural y le interesa que esto se difunda. Al momento de que el meme se viraliza, cumple este objetivo. Los memes que se analizaron de las páginas de Facebook, Crudo Ecuador y Soy Revolución visibilizan y construyen imaginarios desde un discurso de sátira y humor para menospreciar al opositor. También victimizan a sus aliados y a sus líderes como los buenos y los malos, como parte del poder. Si reconociéramos a los memes solo desde el entretenimiento, no podríamos ver el objetivo real de la difusión de estos productos comunicacionales, que es la construcción y la visibilización de imaginarios sociales y políticos ya establecidos.
1: ¿En dónde se ha publicado esta investigación?
0: Esta investigación fue publicada en el repositorio institucional de la Universidad Andina Simón Bolívar, en su revista de comunicación URO y en la revista del Congreso de Ciencias Sociales de la Universidad Casa Grande de Guayaquil.
1: Esto fue

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3: GMT, las 11 aquí en París. Radio Francia Internacional emite durante la próxima media hora primero este boletín de actualidad internacional de este jueves 25 de junio. Titulares. Y el mundo entero se vuelca con Venezuela, que sufría ayer tarde un seísmo gemelo de más de 7 grados con epicentro entre las ciudades de Valencia y Barquisimeto, en el norte noroeste, a 20 y 10 kilómetros de profundidad en un lapso tan corto de 40 segundos. Balance muy preliminar a esta hora. 188 muertos, 1.500 heridos. Noticia en desarrollo. Abundamos después del boletín y antes de la próxima y última edición Américas. Estados Unidos afirma que no quiere, no desea un acuerdo con Irán a cualquier precio. Y más de 100 millones de europeos sofocados por una desconocida ola de calor. En París, la prefectura señala a esta hora una saturación de servicios sanitarios de urgencia. Fabián Elí en controles, al micrófono Marcos García Herrera, noticias.
4: ¡Está temblando!
3: Un doblete de terremotos, 7.2, 7.5 la escala Richter, con un intervalo de apenas 40 segundos. Una veintena de réplicas sucesivas fracturaban este miércoles por la tarde el sector costero de la región de La Guaira, junto a Caracas, Venezuela, en lo que constituye el doble seísmo más importante que azota la misma zona entre Barquisimeto y Valencia desde 1900, según el Instituto Geológico de Estados Unidos, cuyas previsiones predicen una catástrofe más considerable que lo que arroja ese balance preliminar de última hora. 188 muertos, 1.500 heridos. Extracto del primer anuncio anoche de la presidenta interina, Delcy Rodríguez, que declaraba poco más tarde el estado de emergencia, el cierre del aeropuerto internacional de Caracas y severamente dañado.
5: Es una verdadera tragedia. Podemos decir que el estado de La Guaira es una verdadera tragedia y se convierte en una zona de desastre.
3: En la que en horas siguientes se han reportado saqueos de comercios semiderruidos, mientras que arrancaba apenas la búsqueda desesperada de supervivientes. Enlace en la edición anterior de Noticias RFI con Víctor Amaya, corresponsal en Caracas.
6: Las labores de rescate avanzan lentamente porque los equipos no tienen necesariamente el equipamiento para trabajar en estas situaciones de desastre. En la zona de Chacao, en Caracas, es donde ya se han avanzado un poco más las labores con maquinaria incluso pesada. Allí van 23 rescatados, 11 personas fallecidas. El sitio donde hay mayores problemas es La Guaira, el estado costero de La Guaira, donde se han desplomado más de 20 edificios y en muchos de los lugares han pasado más de 12 horas, 18 horas desde que ocurrió los terremotos y todavía no han llegado equipos de rescate. El ambiente todavía es de tratar de calcular los daños, mucha gente moviéndose para ver cómo quedaron sus casas o sus residencias si no estaban cerca de ellas o para buscar a sus familiares, especialmente en zonas como en La Guaira y en otras donde no hay servicio de telefonía o donde no hay electricidad y no hay contacto o manera de llegar a ellos.
3: Víctor Amayo, RFI Caracas. La respuesta internacional al doble sismo requerirá un esfuerzo colectivo masivo, advirtió hoy el jefe de las operaciones humanitarias de la ONU, Thomas Fletcher, a la espera, a la vez que la comunidad global, desde India, China, pasando por Suiza, Media Europa o América Latina, en particular México y Chile, países con probada experiencia sísmica, se volcaban este día con Venezuela hacia ese país caribeño, amazónico, pero también andino. Se encuentra ya en camino Luis Felipe Sánchez, integrante del equipo de la ONG española Bomberos Unidos.
4: Ya estamos 13 personas preparadas con 3 ejemplares caninos para desplazarnos. Ya tenemos todo preparado, pero estamos teniendo problemas en los vuelos con todo el material que desplazamos, que aproximadamente son unos 1.000 kilos para poder trabajar allí. Primero que haríamos seríamos acreditarnos en el OSOD de Naciones Unidas, que es el encargado después de repartir las zonas de trabajo. Y una vez que estemos allí en esas zonas de trabajo, sobre todo en el epicentro, la zona cero, pues lo que hacemos son trabajos de búsqueda de localización, que es lo primero. Y una vez que hacemos esas localizaciones de las personas, pues extraerla con los compañeros que se desplazan como especialistas en desescombro y salvamento.
7: For while we want a deal, we don't want a deal at any price. We want a deal that's good, we want a deal that's real, we want a deal that's verifiable.
3: Si queremos un acuerdo, no queremos que sea a cualquier precio, pero que sea bueno, auténtico, verificable, afirmó el jefe de la diplomacia de Estados Unidos, Marco Rubio, al dirigirse hoy a los líderes del Consejo de Cooperación del Golfo, reunidos en Bahrein, tras efectuar su primera gira por esos 3 países aliados de la región, Emiratos, Kuwait y Bahrein, particularmente expuestos al reciente conflicto bélico con Irán desde... Y primera gira desde la firma de ese memorando de entendimiento entre Estados Unidos e Irán, informa Paula Estañol.
8: El secretario de Estado, Marco Rubio, reiteró este jueves en Bahrein el rechazo de Estados Unidos a la imposición de un peaje o del derecho de regalía en el estrecho de Hormuz, que no existía antes de la guerra y que Irán pretende imponer sobre los navíos que atraviesen el estratégico paso. Hoy, los guardianes de la revolución advirtieron a todo barco que pretenda cruzar el estrecho sin su autorización, amenazando con adoptar medidas apropiadas y fustigando el anuncio de ciertas autoridades de un nuevo itinerario marítimo.
9: We welcome the announcement by Oman.
8: En ese sentido, durante la reunión del Consejo de Cooperación del Golfo, el canciller de Bahrein, Rashid Al-Sayyani, saludó la decisión del Sultanato de Omán de abrir un corredor marítimo temporal a través de sus propias aguas en una iniciativa concertada con la ONU.
3: Y aparentemente distanciándose de Irán, el canciller omaní Badr Al-Busaidi aclaró en esa cita de Manama en Bahrein que Omán no cobrará comisiones de tránsito en ese estrecho de Hormuz, donde comparte aguas locales, iraníes e internacionales. Entre tanto, una fuente allegada a la delegación iraní encargada de discutir con Estados Unidos este protocolo de acuerdo y un acuerdo final en 60 días indicó que la retirada del ejército israelí del sur del Líbano constituye una línea roja, una condición sine qua non de un futuro eventual acuerdo que negocien. En la región, un dron israelí mató hoy a 3 personas, presuntos integrantes de la milicia pro-iraní Hezbollah, elevando a 7 los muertos desde el martes, en momentos en que tanto Israel como el Líbano mantienen negociaciones directas en Washington, las primeras en varias décadas. En Israel, entre tanto el primer ministro Netanyahu como su ministro de la Defensa aquí, Israel Katz, reiteraron que el ejército israelí no se retirará del sur del Líbano ni tampoco del suroeste de Siria o de Gaza. En cumbre bilateral Francia-Italia, la primera desde 2020 tras ciertas desavenencias entre París y Roma, el presidente Macron y su huésped, la jefa de gobierno italiano Giorgia Meloni, abogaron por reforzar la soberanía del Líbano y el despliegue de una coalición multinacional cuando concluya en diciembre el mandato de la FINUL, el destacamento de cascos azules en el sur del Líbano, fuerza en la que ambos países tienen una destacada presencia.
10: With the determination it has shown in the recent years, its place in the European family is becoming a reality.
3: Si Ucrania sigue sus reformas con la determinación de la que ha hecho gala, entonces su lugar en el seno de la familia europea se convertirá en realidad, afirmó la titular de la Comisión Europea, Ursula von der Leyen, este jueves, en una cumbre celebrada en Polonia, centrada en la reconstrucción de Ucrania. Kiev, el Estado ucraniano, recibía un primer pago de 3.200 millones de euros en el marco de un préstamo acordado que asciende a 90.000 millones. Cumbre a la que no acudía el presidente Zelensky, al que su homólogo polaco, Karol Nawrocki, retiraba la semana pasada la mayor distinción de Polonia después de que el mandatario ucraniano bautizara una unidad militar con el nombre de una organización armada fundada durante la Segunda Guerra Mundial y autora, según Polonia, de la muerte de 100.000 polacos en aquellas fechas. Mauricio Latorre.
11: A falta de un año para las legislativas en Polonia, la decisión del presidente constituye un desafío al gobierno de coalición proeuropeo de Donald Tusk, que trata de mostrarse conciliador con Ucrania, pero enfrenta a la vez una creciente hostilidad del electorado. La opinión pública polaca se muestra cada vez más hostil a Ucrania y a la acogida de refugiados bajo el efecto de los diferendos sobre las importaciones de cereales y el doloroso recuerdo de las masacres de polacos cometidas durante la Segunda Guerra Mundial por insurgentes nacionalistas ucranianos. Pero más allá del último incidente, la mayoría de polacos es bien consciente de que la seguridad de Ucrania es indisociable de la suya y desea que Polonia participe en las discusiones para detener la guerra.
3: Y por último, en este boletín, la situación en Francia.
12: Prevenir un exceso de mortalité. On sait que chacune des canicules entraîne un excès.
3: La ministra francesa de la Salud, Stéphanie Rist, indicó que el calor extremo que sofoca a Francia y a buena parte de Europa ha provocado ya un aumento del 30% de llamadas a los servicios de urgencia, aunque descartó ofrecer cifras de eventuales fallecidos a causa de la actual canícula. La prefectura de París indica que los servicios de urgencia hospitalarios están hasta ahora saturados. En redacción más temprano, Angélica Pérez.
13: El primer ministro Sebastián Lecornu anunció elevar al máximo la movilización del sistema de salud para responder a la presión sanitaria que sigue intensificándose.
14: Oui, il y a une augmentation de la mortalité, mais je le redis, c'est aux autorités sanitaires de communiquer.
13: El alcalde de París, Emmanuel Grégoire, indicó que se ha constatado un aumento de la mortalidad y que otros indicadores se encuentran en situación difícil. Es el caso en particular en las residencias de ancianos, como ya ocurriera en 2003, cuando otro fenómeno canicular de intensidad similar causó 15.000 muertos en el país. En 72 departamentos, más de 50 millones de franceses se encontraban este jueves en situación de vigilancia roja. Según los servicios meteorológicos, existen fuertes probabilidades de que el calor extremo regrese en la primera quincena de julio.
3: Calor extremo que afecta esta noche también a Reino Unido y Países Bajos. También en Francia, la deuda pública aumentó hasta los 3.536.000 millones de euros a finales del primer trimestre de 2026, 117.5% del Producto Interno Bruto, 76.000 millones más respecto al primer último trimestre de 2025. Y al respecto, el alarmante balance que establece hoy sobre el estado de las finanzas públicas francesas el Tribunal de Cuentas del Estado, que considera las previsiones del gobierno Lecornu para reducir el déficit público como muy fragilizadas. Asbel López.
15: Francia se está derrumbando bajo el peso de una deuda pública en aumento constante, una tendencia que la expone a las fluctuaciones del mercado, alerta el Tribunal de Cuentas, agregando que los riesgos se multiplicarán a lo largo de 2026.
16: D'une certaine façon, on peut dire que tous les signaux sont au rouge.
15: Todas las señales están en rojo, advirtió con cierta severidad la relatora del informe, Karine Cambi, que constata que el gasto público aumenta más rápidamente que la riqueza nacional. En 2026, el objetivo de un 5% de déficit público es irrealizable, concluyó. Tampoco será alcanzado el objetivo de crecimiento debido a la degradación de la coyuntura económica.
16: La France enregistrera 160 milliards.
15: En este contexto, la deuda pública aumentará en 160 mil millones de euros en 2026, elevándose en unos 3 billones 620 mil millones, el 118% del PIB.
3: Asbel López, próxima cita informativa, 23 horas GMT.
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3: Regreso ahora a Venezuela. El mundo entero se está volcando con ese país que sufría ayer tarde un doble seísmo, un seísmo gemelo de más de 7 grados a 20 y 10 kilómetros de profundidad en tan solo 40 segundos, con epicentro entre las ciudades de Valencia y Barquisimeto, al oeste de Caracas, cuya región junto a La Guaira vecina resultaron muy dañadas. 188 muertos, balance muy preliminar, 1.500 heridos, y esta entrevista a continuación a cargo de Yago Martín con Médicos del Mundo.
18: Colombia, México, Estados Unidos, países de todo el mundo ofrecen ayuda a Venezuela tras sufrir el terremoto más grave en más de un siglo. Por el momento ya hay más de un centenar de muertos y 1.000 heridos, pero las cifras no paran de aumentar. Es por ello que la acción de las organizaciones humanitarias es indispensable. Hablamos con Pepe Fernández, director de la ONG Médicos del Mundo España, que nos cuenta cómo están sus equipos en el terreno.
19: Nuestra gente allí, una vez que se ha constatado que estaban en una situación de seguridad, hemos tenido que dejar las oficinas porque estaban estructuralmente afectadas, han tenido que dejar las viviendas que ocupaban porque estaban también afectadas, ahora mismo están en hoteles, pero ya están trabajando en esto que yo he llamado la identificación de necesidades para que, según nuestras capacidades, podamos y desplazar gente ya con la vista puesta en la intervención clínica médica y también después, más a futuro, la de reconstrucción.
18: Fernández explica que la cooperación con el resto de ONGs es crucial para poder atender a la población, pero que en pocos días esperan enviar a los primeros equipos.
19: En un principio es probable que en el plazo de una semana pues hay un equipo de 5 a 7 personas que vaya, pero en el plazo de 10 días, 15 días, cuando ya vayamos conociendo de forma más clara las necesidades, en principio Médicos del Mundo en esta ocasión y tratándose de Venezuela no ponemos un límite a la intervención. Va a depender mucho de la capacidad que tengamos de recaudar fondos, pero la idea de Médicos del Mundo es permanecer más allá de 3 meses y, si puede ser, durante un año trabajando en tareas de reconstrucción de instalaciones afectadas, pues lo estaremos.
18: Por el momento, Médicos del Mundo no sabe el estado de las infraestructuras médicas de la región, pero eso no les va a impedir llevar a cabo su labor y atender las prioridades de los afectados.
19: Lo más seguro es que movilicemos alguna unidad móvil de asistencia médica básica y atención psicosocial, que es lo que son las necesidades principales. Es decir, el estrés de la población es altísimo. Por la incertidumbre que tienen respecto de la localización de familiares, por el impacto en la vida que corta de una forma dramática e inmediata, entonces la población infantil también en particular y todo lo que concierne a la atención psicosocial adquiere para Médicos del Mundo por lo menos una dimensión de prioridad.
18: Fernández cuenta que ahora poseen un fondo de unos 200.000 euros, pero esperan recaudar entre 1 y 2 millones de euros en donaciones para destinarlos a ayudas médicas.
3: El Vaticano ha enviado 100.000 euros precisamente al respecto. Estados Unidos promete 150 millones de dólares. Abundamos en la próxima y última edición a las 23 horas GMT. Queda esta segunda parte a continuación. Archivos RFI, Redifusión, Salud y Bienestar, Ivonne Sánchez.
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0: Es una buena noticia. Podemos reducir el riesgo de desarrollar demencia senil, incluso retardar la aparición del Alzheimer con 4 elementos: dieta, ejercicio físico, entrenamiento cognitivo y un compuesto de té verde, epigalocatequina galato, mejor conocido por sus siglas EGCG. Así lo indican los resultados del estudio PENSA, un ensayo clínico llevado a cabo de forma conjunta entre el Instituto de Investigación del Hospital del Mar de Barcelona y el Barcelona Beta Brain Research Center, centro de investigación de la Fundación Pascual Maragall. El farmacólogo clínico Rafael de la Torre trabaja para el Hospital del Mar y participó en este estudio.
1: Bueno, en este estudio lo que se evaluó es el efecto de lo que se llama una intervención multimodal sobre el estilo de vida de las personas, es decir, que incidimos en su dieta, su actividad física y su actividad cognitiva, digamos, por un lado, y les dimos un complemento que era un compuesto, digamos, del té verde que se llama epigalocatequina galato, y durante un año recibieron esta intervención de cambios en el estilo de vida más este suplemento dietético. Y al cabo de un año, pues valoramos, bueno, intermedio hubo alguna valoración intermedia, pero digamos, al cabo de un año valoramos qué cambios habían sucedido en estas personas, que desde un punto de vista diagnóstico son personas que tienen un declive subjetivo cognitivo, que es un estadio preclínico de la enfermedad de Alzheimer, digamos, ¿no? Es decir, no todas las personas que tienen un declive cognitivo subjetivo van a desarrollar Alzheimer, pero aproximadamente un 50% sí. En nuestro caso, seguramente muchos más, porque lo que hicimos fue sesgar la población en el sentido de que, como solo teníamos recursos para hacer este estudio durante un año, escogimos a personas que, aparte de tener este diagnóstico de declive cognitivo subjetivo, además eran portadoras de una variante de un gen, digamos, que es el factor de riesgo más importante de desarrollar Alzheimer desde un punto de vista genético, que es el alelo APOE4. Por tanto, los participantes eran APOE4 y con declive cognitivo subjetivo. Por tanto, las personas que tenían mayor riesgo a desarrollar en el futuro, digamos, a un proceso de demencia y de enfermedad de Alzheimer.
0: Sí, como dice usted, estudian distintos aspectos. En este caso hubo como 4 factores que quisieron ver, ¿no? Es decir, la dieta, ejercicio físico, entrenamiento cognitivo y un complemento alimenticio.
1: Correcto, sí.
0: Entonces, díganos un poco, precisamente, bueno, es un grupo en particular que tiene este riesgo de desarrollar quizás en un momento dado un deterioro cognitivo.
1: Sí, o sea, nosotros lo que hicimos fue, trabajamos con una fundación de Alzheimer, y entonces lo que hicimos fue hacer un aviso a través de internet, de una web, donde se conectaban pues aproximadamente 1.400 personas, y de estas 1.400 nos quedamos con 150, que eran las que realmente no hay filtradas, cumplían todos los criterios y los requisitos de inclusión en el estudio, que ya le digo, eran que tenían que tener todos los criterios de declive cognitivo subjetivo y además ser portadores de una variante genética, que es un factor de riesgo para Alzheimer, que es la APOE4.
0: ¿Eran personas de cierta edad?
1: A partir de 65, de 65 a 75 años más o menos.
0: De acuerdo, y aquí dividieron, me imagino, hubo varios grupos.
1: Bueno, sí, exacto, hubo un grupo que solo recibió la intervención multimodal y placebo, por decir una manera, del suplemento dietético, otros recibieron la intervención multimodal más el suplemento dietético, y otro grupo solo recibió recomendaciones de estilo de vida saludable, pero sin que se hiciera ningún tipo de intervención sobre ellos, digamos. ¿Vale? Así que tenemos 3 grupos de comparación.
0: Bueno, y entonces, ¿qué fueron los resultados?
1: Bueno, lo que sucedió, que era nuestra hipótesis, de hecho, pero lo que sucedió, Dios gracias, es que usted tiene que pensar que las personas que tienen primero estas características, después de esta edad, pues con el paso del tiempo, un año no es demasiado, pero bueno, a partir de en 1, 2 o 3 años, pues usted lo que va observando es que su rendimiento cognitivo va bajando. En el caso de los participantes de este estudio y que fueron tratados con intervención multimodal sola o con intervención multimodal más el suplemento dietético, mejoraron la condición. Es que no tan solo impedimos que declinara la cognición, sino que además la mejoramos respecto a cuando empezaron, digamos, ¿no? Y la otra cosa que también es interesante es que hay una serie de parámetros que nos permiten estimar cuál es el riesgo de que alguien desarrolle demencia, digamos, ¿no? Entonces, lo que ocurrió es que estas personas no tan solo mejoran el rendimiento cognitivo, sino que redujeron su riesgo de tener demencia aproximadamente un 30%, digamos, ¿no?
0: De acuerdo. Entonces, bueno, como dice usted, hay 3 grupos. Entonces, bueno, la parte que ya es conocida es una mejor dieta, ejercicio físico y entrenamiento cognitivo. Denos nada más una pequeña idea, ¿qué era este entrenamiento?
1: Bueno, la dieta es esencialmente dieta mediterránea. El entrenamiento, ellos llevaban una pulsera, digamos, de estas que registran la actividad física de las personas de 1000 pasos, pero además tenían que ir 2 veces a la semana a un gimnasio donde les esperaba un entrenador específico para hacer unos ejercicios solo pensados para ellos. O sea, no iban al gimnasio, sino a unas clases específicas para ellos. Y por el entrenamiento cognitivo se tenían que conectar 3 veces por semana a una plataforma cognitiva donde las personas debían realizar una serie de ejercicios durante media hora, en sus ejercicios que estaban escogidos para que, de alguna forma, activaran determinadas áreas cognitivas de estas personas. Pues la gran diferencia de este estudio respecto a otros, eso es verdad, es que es un estudio muy intensivo en el sentido, por ejemplo, la dieta. Dicen, no, usted tiene que hacer la dieta mediterránea, sí, pero durante este periodo de 12 meses tuvo 8 entrevistas con una nutricionista, al principio muchos más que no hacia el final, pues que además cada día a través del móvil tenía que decir qué es lo que había comido, y entonces se iba recogiendo lo que iba comiendo esta persona, cada mes recibía un informe de cómo había evolucionado su dieta y si había que cambiar alguna cosa, y si tenía que cambiar, la nutricionista lo llamaba y tenía una entrevista para ver cómo se podía modificar. Entonces, lo mismo ocurría con la actividad física y con el entrenamiento cognitivo, con lo cual estas eran unas personas que realmente se les exigió hacer un intensivo, digamos, ¿no? O sea, no tan solo eran buenas palabras de recomendaciones, sino que además tenían que demostrar que seguían las pautas que se les fijaban y que tenían que cumplir, digamos, ¿no? Y de ahí que los resultados también sean, yo diría, más importantes en términos de la significancia de los resultados respecto a estudios anteriores, en el sentido que son más potentes, pues son más potentes también porque el seguimiento ha sido mucho más intensivo de estas personas, digamos.
0: Muy bien. Y aquí además hay un elemento nuevo, un cuarto elemento, que es este complemento dietético. Háblenos de este complemento, sí, por favor.
1: Sí, nosotros hace años ya, nosotros trabajamos, aparte de trabajar en personas a riesgo de desarrollar demencia, hemos trabajado durante muchos años, bueno, seguimos trabajando de hecho, en personas con discapacidad intelectual y en personas, en particular personas con síndrome de Down o de Lewy frágil, pero sobre todo el síndrome de Down. Y nosotros ya hicimos un estudio que se publicó pues ahora 10 años en que demostramos que la epigalocatequina galato beneficiaba la cognición en personas con síndrome de Down. Esto se publicó en su momento, hoy en día hay muchas familias que dan este tipo de tratamiento a las personas con síndrome de Down, y nosotros quisimos aprovechar la experiencia que habíamos tenido en personas con síndrome de Down, que de hecho es una discapacidad intelectual también con un deterioro cognitivo, para utilizar la misma molécula en personas con, eso les decía yo, que era este declive cognitivo subjetivo que tienen los participantes en nuestro estudio, ¿no? Y bueno, la gracia que tiene de alguna manera es que es un producto, digamos, primero que se ha estudiado mucho porque en su momento se desarrolló para el tratamiento del cáncer y digamos que es un compuesto muy conocido del cual en términos de seguridad no hemos de sufrir de alguna manera, conocemos bien sus efectos y por tanto es un compuesto muy seguro de origen natural y eso facilita también las cosas. La otra es que como es un compuesto, digamos, evidentemente que no tiene ningún tipo de patente, digamos, que la proteja, pues es un compuesto evidentemente muy barato y eso también es importante a la hora de poder promocionar según qué tipo de terapias a la población general, digamos.
0: Sí, de hecho estas son unas cápsulas que se encuentran en el mercado, ¿no? Y que casi siempre están por sus siglas, EGCG, ¿verdad? Y dice
1: EGCG, sí.
0: Compuesto natural de té verde.
1: Sí, EGCG, sí.
0: Y bueno, no sé, para nuestros radioescuchas, ¿se podría también tomar esto como un complemento alimenticio, este compuesto natural de té?
1: Y le voy a decir por qué no. La respuesta es de hecho sí, pero digamos que para que estas sustancias funcionen hay que hacer un cambio también de vida en el estilo de vida. Si hay un cambio en el estilo de vida de las personas, vale, muy bien, que se tome el suplemento dietético. Pero el suplemento dietético como tal no va a solucionar nada, ya les digo yo. O sea, hay que hacer ejercicio, pero eso quiere decir que hay que hacer ejercicio aeróbico y anaeróbico, y hay que hacerlo de forma regular. La dieta no se trata de que un día nos portemos bien, sino que hay que portarse bien siempre de una forma más o menos homogénea. El entrenamiento cognitivo es importante también, el que hagamos trabajar nuestras neuronas constantemente. Pero si se dan todos esos factores, tómese el suplemento dietético. Si no es capaz de garantizar esto, no, va a perder el tiempo y el dinero.
0: Sí, no es una pastilla mágica.
1: No hay pastillas mágicas para esto. La demencia forma parte del envejecimiento del organismo, ¿no? Entonces, la demencia, el problema que tiene es que la evolución hacia la enfermedad de Alzheimer tiene unos efectos que hacen que, sobre todo, que perdamos funcionalidad. Es decir, ya no podemos servirnos por nosotros mismos, necesitamos la ayuda de alguien y, de alguna manera, al final, digamos, la atrofia del cerebro, digamos, se modifica tanto que acabamos muriendo, digamos, ¿no? Pero, queramos que no, todos padecemos un envejecimiento, digamos, con efectos más o menos agudos. La demencia es una parte de esto, pero también tenemos problemas de tipo psiquiátrico y también tenemos problemas de la soledad de los individuos y muchas otras cosas, digamos, que influyen en el envejecimiento y, por tanto, ninguna, como usted comprenderá, ninguna pastilla, digamos, va a solucionar tantos problemas a la vez. No, eso no existe.
0: Bueno, pero es una buena noticia este estudio, es decir, que si cuidamos nuestra dieta.
1: Yo creo que es una buena noticia porque dices, como mínimo, usted tiene que pensar que las personas que participaban en este estudio, ellos, porque además era como más operativo, en vez de participar, digamos, de uno en uno en este estudio, participaban en forma de grupos. ¿Por qué? Porque era mucho más eficaz organizar después las clases de gimnasia, en el gimnasio, por ejemplo, para hacer algunas sesiones de estimulación cognitiva. Y por tanto, entrar en grupos, independientemente que recibieran el placebo o no, ellos no lo sabían, pero todo el grupo, digamos, que a lo mejor en el 14 o 15 van juntos, digamos, ¿no?, durante este año. Pues usted va a pensar que tienen sus grupos de WhatsApp, se siguen viendo cada mes o mes y medio, todo el grupo, y siguen a rajatabla, de alguna forma, siguiendo con la experiencia que adquirieron durante el estudio, digamos. Eso es lo que es interesante, digamos, ¿no?, que los estudios están muy bien, pero lo importante es que sobrevivan a los fondos que en aquel momento están disponibles para hacer el estudio y que la gente, lo que le han explicado que tiene que hacer, se lo haga suyo y lo siga haciendo durante el resto de su vida.
0: ¿Esa es la otra parte positiva de este estudio?
1: Sí, para mí sí. Sí, además los hemos visto hace muy poco porque los resultados salieron publicados en una revista y los hemos citado para después de vacaciones, digamos, para hacer un acto. Los hemos estado viendo y están todos... Están todos eufóricos, estamos contentos de que estén tan contentos y con tantas ganas de seguir, digamos, ¿no?
0: Pues doctor Rafael de la Torre, muchísimas gracias por estas informaciones sobre este estudio.
1: Encantado, siempre un placer.

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0: Hablar de género no implica pensar en un problema que les importa solo a las mujeres. Hablar de género es una cuestión de humanidad. Hola, mi nombre es Elsa Guerra y soy docente investigadora de la Universidad Andina Simón Bolívar, sede Ecuador. Y quiero contarles sobre una investigación que incidió en mi vida, que me ayudó a aprender desde otras perspectivas y relacionar tres categorías fundamentales: el derecho, la pedagogía y el género. Esta se denomina Hacia una pedagogía crítica de género, una propuesta para las carreras de derecho en Ecuador.
1: Desarrollo.
0: Desnaturalizar el patriarcado y su interrelación con otros sistemas de opresión en la realidad social constituye una tarea ineludible para contribuir con alternativas a las condiciones de desigualdad. Si bien este ha permeado todos los campos del conocimiento, uno de los más problemáticos ha sido el derecho. Según el Comité CEDAW, si bien el acceso a la justicia para las mujeres y otras personas de identidades de género diversas es un campo fundamental para lograr el carácter emancipador del derecho, su cristalización ha sido muy problemática gracias a la existencia de un cúmulo de factores como los estereotipos de género, las leyes discriminatorias que generan una injusticia estructural. El conflicto es que las y los provocadores de dichos obstáculos suelen ser los y las abogados y abogadas formadas en las carreras de derecho, que después de su graduación se desempeñan como litigantes, jueces, defensores públicos, fiscales u operadores jurídicos, asambleístas, donde cumplen un papel importante ya sea para el razonamiento, interpretación, formulación y aplicación de un derecho que sigue teniendo un rostro patriarcal. Por eso, esta investigación busca determinar cuáles son los parámetros más importantes para implementar una pedagogía de género en el derecho, tomando como base la experiencia y el estado de varias carreras de derecho en Ecuador y desentrañando además si las mismas se encuentran reproduciendo una educación jurídica patriarcal o liberadora.
1: Primera parte.
0: El punto de partida epistemológico de esta investigación se asienta en las teorías críticas, que se desagregan tanto en el ámbito de la pedagogía como de los planteamientos de género. Este trabajo fue analítico y explicativo. El marco teórico y de problematización se ha desarrollado con la recopilación de textos académicos, de estudios estadísticos, cuerpos normativos y otras fuentes que han brindado información sobre los aportes teóricos más relevantes que reflexionan acerca del género como categoría analítica, los estándares del derecho a la educación en general y superior en particular desde un enfoque de género, las corrientes pedagógicas con especial énfasis en las contribuciones de la pedagogía crítica, las reflexiones e insumos desde los feminismos, las masculinidades, teoría queer y estudios de género sobre la potencialidad del campo pedagógico desde las realidades diversas y situadas, las comprensiones y contribuciones de las epistemologías del sur, teorías críticas feministas y estudios de género para la elaboración de los criterios alrededor de la propuesta pedagógica de género en el derecho, los aportes de diversas corrientes y enfoques pedagógicos, sobre todo del socioconstructivismo y socioformación, y otras contribuciones articuladas a la metodología de enseñanza-aprendizaje, la evaluación educativa y el contexto educativo, que sirvió para que esta propuesta pedagógica tenga implicaciones también de carácter didáctica. Adicionalmente, se ha incluido información procesada mediante una investigación de tipo cuantitativa y cualitativa que evidencia el estado aproximado de una pedagogía de género en 10 carreras de derecho de Ecuador, donde constan algunos de los centros educativos más destacados del país por su trayectoria histórica y académica. Estos resultados alimentan los

0: Lineamientos de la propuesta pedagógica de género en el derecho presentada en esta investigación. Por ello, se ha elaborado y aplicado varias técnicas de investigación como grupos focales de estudiantes y docentes, encuestas a educandos y docentes, revisión de normativa internacional, nacional y de un número considerable de las universidades que ofertan educación en derecho, y un análisis de los proyectos de varias de estas carreras que busca entender el estado aproximado de la pedagogía de género en varias de las carreras de derecho en Ecuador y que contribuye con varios hallazgos interesantes. Todo esto gracias al gran apoyo del Comité de Investigaciones y al doctorado en Derecho de nuestra querida Universidad Andina Simón Bolívar.
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0: Hablar de género no implica pensar en un problema que les importa solo a las mujeres. Hablar de género es una cuestión de humanidad. Hola, mi nombre es Elsa Guerra y soy docente investigadora de la Universidad Andina Simón Bolívar, sede Ecuador. Y quiero contarles sobre una investigación que incidió en mi vida, que me ayudó a aprender desde otras perspectivas y relacionar tres categorías fundamentales: el derecho, la pedagogía y el género. Esta se denomina Hacia una pedagogía crítica de género, una propuesta para las carreras de derecho en Ecuador.
1: Segunda parte.
0: La investigación evidencia la importancia de promover competencias de género tanto en estudiantes como en docentes, tomando una perspectiva latinoamericana, andina y descolonizadora. Para ello, es necesario innovar en los

0: derechos de las diversidades.
1: Puntos a observar.
0: Además, el trabajo sugiere revisar si las instituciones educativas continúan reproduciendo brechas de género mediante la monopolización de hombres y ciertos prototipos de mujeres en los espacios de dirección, gestión educativa y de docencia. Sugiere potenciar campos de investigación que desde las epistemologías feministas y de género conecten debates entre el género, la interseccionalidad y el derecho, la sociedad, el poder, el Estado, el mercado y la naturaleza. Sugiere además reformular los estatutos y otras normas de las instituciones de educación superior, como los códigos de ética, para incluir mandatos directos de transversalidad, enfoques diferenciales, entre ellos el de género y el de interculturalidad crítica. Mientras no se actúe asumiendo este escenario como un problema institucional articulado a la calidad educativa y la garantía de los derechos en la educación, las personas continuarán enfrentándose a un rostro patriarcal presente en varias de las carreras de derecho en Ecuador y en el derecho en sí mismo. Por lo tanto, una pedagogía crítica de género que se impulsa en esta investigación no solo transforma la educación jurídica, sino al derecho, al rehumanizarlo, logrando desmontar la discriminación estructural y la reproducción de discursos heterocis patriarcales.
1: Conclusión.
0: Espero que esta propuesta expuesta en esta investigación pretenda constituirse en una semilla frente a la posibilidad de construir parámetros educativos emancipadores. Cabe mencionar que esta contribución debe ser debatida, interpelada, alimentada con las voces de las diversas identidades en el marco de una democracia participativa y deliberativa, donde sus posturas sean escuchadas y acogidas como premisa de un proyecto sólido, digno y contrahegemónico. Les invito a leer esta investigación.
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0: Hola, mi nombre es Fabián Romero, soy profesor de Derecho Tributario y Derecho Económico de la Universidad Católica de Cuenca. Con apoyo del Fondo de Investigaciones de la Universidad Andina Simón Bolívar, sede Ecuador, desarrollé el trabajo que lleva por título Análisis de las Ordenanzas Municipales en Materia Tributaria, circunscrito a tasas y a contribuciones especiales expedidas por el Consejo Municipal de Cuenca, periodo 2014-2017, un estudio a partir del análisis económico del derecho.
1: Objetivos de la investigación.
0: La presente investigación tuvo como objetivo principal emplear el análisis económico del derecho, en adelante AED, como una herramienta integral para enriquecer la regulación de diversas actividades a través de la legislación, enfocándose en las ordenanzas tributarias locales, específicamente tasas y contribuciones especiales emitidas por el Consejo Municipal de Cuenca entre 2014 y 2017. Se buscó abordar la necesidad de un análisis económico detallado desde la perspectiva del AED. El propósito fue evaluar la eficiencia, equidad y transparencia de estas normativas con la finalidad de mejorar la toma de decisiones de las autoridades municipales.
1: Problema de investigación.
0: La complejidad inherente a la creación de normativa tributaria, especialmente en el ámbito local, plantea desafíos significativos que van más allá de la mera aplicación de principios legales. En el caso específico del ámbito de la investigación, se identifica una brecha crítica relacionada con la ausencia de un análisis económico exhaustivo desde la perspectiva del AED. La problemática se manifiesta en la falta de una evaluación sistemática de las implicaciones económicas de estas normativas, lo que resulta en la opacidad de los elementos económicos subyacentes. Esta carencia obstaculiza la capacidad de evaluar la eficiencia, equidad y transparencia de las ordenanzas tributarias locales. La investigación, por ende, se enfrenta al reto de colmar este vacío metodológico al abordar las siguientes interrogantes. ¿Cómo afecta la falta de un análisis económico?

0: impuestos y prácticas que contribuyan a una gestión tributaria más eficiente, equitativa y transparente en el ámbito municipal.
1: Lo que se analiza en la investigación.
0: La presente investigación plantea a la AED y sus postulados como una herramienta válida que nutra con elementos objetivos la compleja tarea de regular un sinnúmero de actividades a través de la legislación, considerando que si bien el conocimiento legal es de suma importancia, no podemos suponer que el mismo resulta suficiente para solucionar problemas legales, menos aún problemas de diferente naturaleza, motivo por el cual se analiza esta importante simbiosis entre el derecho y la economía. El AED se sumerge en la teoría microeconómica examinando cómo las leyes afectan el comportamiento y cómo los individuos responden a los incentivos legales. La relación simbiótica entre derecho y economía destaca que, mientras el derecho necesita entender las consecuencias del comportamiento, la economía requiere comprender los fundamentos de los mercados. Esta interdisciplinariedad fortalece las bases para la toma de decisiones legales. En el análisis se destaca la importancia de ver el derecho como un sistema interrelacionado y la necesidad de herramientas de diversas disciplinas. Se explora la relación entre derecho, su costo económico y la necesidad de equilibrar eficiencia y justicia. Se revisa la premisa errónea de que los derechos fundamentales no tienen costo, destacando la correlación de responsabilidades entre el sector privado y público.
1: ¿Cuáles fueron los resultados de la investigación?
0: La falta de un análisis económico detallado afecta significativamente la eficiencia de las tasas y contribuciones especiales establecidas por las ordenanzas municipales del Consejo de Cuenca. Se observa un desequilibrio financiero en varias tasas, como las de servicios ambientales y explotación de materiales pétreos, donde los ingresos generados no cubren los costos operativos asociados. La opacidad económica tiene implicaciones directas en la equidad de las normativas tributarias locales, generando desafíos en la distribución justa de la carga fiscal entre los contribuyentes. La carencia de datos actualizados y análisis económicos claros dificulta la comprensión por parte de la ciudadanía y las autoridades sobre la estructura y el impacto real de estos tributos. La incorporación del análisis económico del derecho en la elaboración y aplicación de normativas tributarias locales puede ser clave para lograr una gestión más eficiente, equitativa y transparente en el ámbito municipal de Cuenca. Estos resultados destacan la necesidad urgente de considerar el análisis económico del derecho como una herramienta integral para mejorar la calidad de las normativas tributarias locales, promoviendo una gestión más eficiente y equitativa.
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0: Mi nombre es Gerwin Córdoba, magíster en Relaciones Internacionales con mención en Negociaciones Internacionales y Manejo de Conflictos por la Universidad Andina Simón Bolívar, sede Ecuador. Y gracias al Comité de Investigaciones de la Universidad, en el año 2018 realicé el documento titulado Política Exterior de Ecuador en el periodo 2009-2016 entre la ideología y el pragmatismo.
1: Desarrollo del tema.
0: La investigación en mención tuvo como punto de partida la llegada de Rafael Correa a la presidencia de Ecuador en el año 2007. Esto es importante, puesto que el enfoque de la política ecuatoriana cambió su rumbo. Del tipo neoliberal se pasó al denominado socialismo del siglo XXI, lo cual también se plasmó en la política exterior y significó que las relaciones internacionales del país, tanto a nivel regional como global, se modificaran drásticamente. Este cambio fue acompañado por altos niveles de control por parte del gobierno central. Así, el presidencialismo tuvo un peso importante en este periodo. Sin embargo, a pesar de autodenominarse como un gobierno de izquierda, se evidenciaron ciertas decisiones en la política exterior, las cuales podrían verse como opuestas a los principios propugnados. El espacio temporal de análisis es el correspondiente a los años 2009 al 2016. Esto debido a que a finales de 2008 se aprobó la nueva Constitución de Ecuador, donde se establece el marco regulatorio de la política exterior del país y además se otorgó muchas atribuciones al Poder Ejecutivo. En el periodo en mención se identifica que la política exterior del país tuvo características tanto ideológicas como pragmáticas.
1: Uno de los episodios.
0: Un ejemplo de lo mencionado fue el episodio de las negociaciones para la firma del Tratado de Libre Comercio entre la Comunidad Andina y la Unión Europea. En el año 2009, siguiendo una ideología de izquierda, Ecuador se separó de las negociaciones que se llevaba en conjunto con Perú y Colombia debido a que se promulgó un abierto rechazo por parte del presidente ecuatoriano hacia la firma del TLC conjunto. Sin embargo, durante el año 2013, Ecuador se convirtió en un país de renta media alta, lo cual ocasionó que la Unión Europea ya no renovaría el sistema general de preferencias arancelarias con Ecuador. Como consecuencia, los productos ecuatorianos como pescado, banano, flores, café, palmito, entre otros, ya no estarían exonerados de las tasas arancelarias, afectando aproximadamente al 60% de productos exportados. Esto incrementaría el precio final, generando pérdida de competitividad frente a otras regiones geográficas y países vecinos como Perú y Colombia, quienes ya contaban con este acuerdo comercial. Frente al complicado escenario que se debía afrontar y a pesar de ir en contra de los principios ideológicos difundidos, se firmó el acuerdo comercial entre Ecuador y la Unión Europea en julio de 2014, mismo que se ratificó a finales del año 2016, tanto por la Asamblea Nacional de Ecuador, así como el Congreso de la Unión Europea, y entró en vigencia desde el 1 de enero de 2017.
1: Conclusiones de la investigación.
0: En base a la investigación desarrollada, concluyo que tanto la ideología como el pragmatismo en la política exterior de Ecuador durante el periodo analizado fueron aspectos complementarios más que opuestos o irreconciliables. A pesar de existir cierto grado de discrepancia, ambos fueron compatibles e interrelacionados. Esta mezcla entre ideología y pragmatismo no necesariamente se transforma en inconsistencia o incoherencia. Por el contrario, refleja la dinámica tensión existente entre lo deseable y lo realizable. El documento está publicado en el repositorio de la Universidad Andina Simón Bolívar y está disponible para su descarga.

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0: Somos Miguel Herrera, docente e investigador del área de educación de la Universidad Andina Simón Bolívar.
1: Y Nela Escala, investigadora doctoral en el programa de educación ITIC de la Universidad Huberta de Cataluña e investigadora asociada en la Universidad Andina Simón Bolívar.
0: Hoy les queremos compartir el trabajo que realizamos en el proyecto Experiencias Educativas que Integran las Artes mediadas por las TIC en la educación primaria para potenciar la implicación de los y las estudiantes dentro y fuera del aula. Bienvenidos y bienvenidas.
2: Elementos clave.
1: Este proyecto de investigación parte de una pregunta que nos interesaba comprender, que es cómo los docentes y las instituciones culturales perciben la integración de las artes en el currículo para crear situaciones de aprendizaje que involucren a los estudiantes a través del uso de las tecnologías y recursos digitales. Y aquí me gustaría compartir una definición de lo que es la integración de las artes en la educación. Y para esto, tomo la definición que hace Silverstein y Lane del Kennedy Center for Performing Arts, en el cual dicen que la integración de las artes en el currículo se entiende como un enfoque de enseñanza-aprendizaje donde los estudiantes construyen un conocimiento mediante una forma de arte. Y así se implican en un proceso creativo que conecta el arte con otras áreas de conocimiento para promover un aprendizaje entre ambos. Se ha hablado mucho sobre los beneficios que supone la integración de las artes en los contenidos curriculares, como una forma de potenciar la experiencia, comprensión, retención de conceptos, aprendizajes desde múltiples perspectivas, etc. Pero también cómo esto puede ayudar al desarrollo de competencias transversales como la creatividad, la comunicación, colaboración, pensamiento crítico y también las competencias digitales y sobre todo las socioemocionales.
2: Un contexto.
1: Con este contexto, queríamos entender qué pasaba en Ecuador, específicamente con las escuelas y las instituciones culturales. Por tanto, el objetivo de esta investigación fue explorar y describir las experiencias educativas que integran las artes en el currículo haciendo uso de las tecnologías y recursos digitales y cómo los docentes usan estas experiencias y recursos para generar otras situaciones de aprendizajes que promuevan una mayor interacción e implicación en los estudiantes y que, por tanto, favorezca en su proceso de aprendizaje.
2: Metodología.
0: Para esta investigación, llevamos a cabo una metodología etnográfica cualitativa, incluye un análisis documental a través de una revisión sistemática de la literatura y una serie de entrevistas semiestructuradas con un conjunto de actores clave identificados a partir de un mapeo previo. Con esta información, se establecieron contactos con organizaciones del sector público y privado, tanto de la academia como de organizaciones sociales y culturales, y también con la comunidad.

0: Conclusiones.
1: Algunas de las conclusiones que sacamos de esta investigación es que existe un claro interés en integrar las artes en el currículo, pero hace falta un enfoque interdisciplinario. Por otro lado, las experiencias educativas se centran en el aprendizaje experiencial a través de proyectos reflexivos que abordan cuestiones culturales, sociales y ambientales, promoviendo la participación del alumnado y el desarrollo de competencias relacionadas con la convivencia, autonomía e implicación comunitaria. En este sentido, las iniciativas varían ampliamente desde salidas educativas a museos hasta proyectos de reciclaje, huertos escolares y producciones teatrales. Queremos resaltar que las experiencias más exitosas destacan la competencia socioemocional de los estudiantes y establecen conexiones sólidas con las familias y la comunidad. Un aspecto importante para que se den este tipo de proyectos es la colaboración con entidades culturales y especialistas en arte en cuanto a la transferencia de estrategias de enseñanza en el aula de clases. Esto realmente es muy valorado por el profesorado. Y para que los proyectos sean sostenibles y perduren en el tiempo, es muy importante una colaboración permanente bajo un enfoque de asesoría colaborativa. Finalmente, a pesar de la evidencia de que las tecnologías y recursos digitales enriquecen las experiencias de aprendizaje, luego de la pandemia, con el retorno a las clases presenciales, no se ha aprovechado la experiencia acumulada por escuelas e instituciones culturales en este periodo y no se ha dado continuidad a este tipo de intervenciones.
0: Difusión.
2: Este proyecto se ha presentado en diversos encuentros nacionales e internacionales, incluyendo una conferencia en Artes, Humanidades, Ciencias Sociales y Educación desarrollada el año pasado en París, y ha sentado las bases para un proyecto en el que colaboraremos con una escuela pública y una entidad cultural en el desarrollo de una intervención para la integración de las artes en el currículo que pueda servir como modelo a otras escuelas e instituciones culturales.
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0: breve presentación.
1: Un saludo para toda la audiencia. En principio, comentarles que la investigación Muro en Rayas, Memoria de la Visualidad Graffiti en Quito, fue publicada como libro, con el nombre de escritura de firma, Memoria de la Visualidad Graffiti en Quito, y fue avalada por el Área Académica de Estudios Culturales de la Universidad Andina Simón Bolívar. Este trabajo lo desarrollamos tres investigadores, Gabriel Argüello, Andrés Ramírez y Vinicio Benalcázar.
0: Síntesis del objetivo.
1: El objetivo de la investigación en términos amplios fue sistematizar un archivo fotográfico que registró el graffiti en la ciudad de Quito entre 2001 y 2012. A medida que avanzamos madurando la idea, los objetivos también se fueron especificando. Esto nos permitió desarrollar una línea de tiempo más extensa con los hitos que marcaron el avance del graffiti en Quito. Para aquello tuvimos que rastrear una serie de referencias temporales a partir de diferentes contextos por los que transitó esta expresión cultural. Esto nos condujo a caracterizar algunos de los estilos utilizados para intervenir sobre los muros, lo que implicó revisar técnicas y soportes para tener una visión amplia de la incidencia del graffiti en la ciudad. Finalmente, el propósito fue articular reflexiones que vinculen las diferentes expresiones sobre los muros con epistemología en torno a la visualidad y los estudios culturales. Todo esto con el objetivo de motivar el debate contemporáneo en torno al graffiti como expresión cultural.
0: Marco espacial o temporal.
1: El marco espacial se enfoca en Quito y el temporal inicialmente se ubicó entre el 2001 y el 2012. Sin embargo, considerando las particularidades del fenómeno estudiado, el espectro termina ampliándose a 1970 y 2018. Si bien el archivo fotográfico está centrado en el periodo original, el estudio global contiene recursos complementarios, sobre todo hemerografía o insumos comunicacionales, que ayudan a desarrollar la problemática planteada. Específicamente, en el primer capítulo se hace una revisión breve desde los años 70 hasta el 2000 para explorar las reapropiaciones visuales foráneas y locales en los muros de Quito. En el segundo capítulo, Iconografía, Iconología de una expresión visual, se examina la visualidad de la temporalidad central enunciada 2001-2012. Finalmente, un tercer capítulo, Relaciones represadas al límite y la fractura, contiene una breve revisión de lo que ha significado el graffiti en el relacionamiento con la ciudad entre el año 2012 y el 2018.
0: Problema social.
1: En el campo de la visualidad, el aporte de esta investigación radica en la exploración de una forma visual vigente y en desarrollo. Se parte de considerar al registro fotográfico del graffiti como imágenes constituidas, citando a Andrés Foglia, desde un lugar particular de enunciación individual y colectivo y que sean una forma de comprender las dinámicas sociales y las agencias políticas de los sujetos a través de la visualidad. De ahí que este estudio establece una articulación entre expresión cultural y contexto. De manera que el resultado expone en términos generales ciertas referencias y particularidades de la visualidad en determinados periodos durante el desarrollo del graffiti en Quito. Por otra parte, para llegar a la caracterización de la escritura de firma, se recurrió a la visualidad para organizar y desentrañar la significación de una expresión visual y su relacionamiento con el contexto en el que se desarrolla. Por último, se apeló a la comunicación como el ámbito que permitió realizar ciertas lecturas del objeto de estudio y sus relaciones de tensión en la sociedad. La revisión de fuentes bibliográficas, archivos hemerográficos y documentos oficiales constituye otro aporte. La compilación y análisis de estos insumos fue fundamental para articular la reflexión en este estudio. Estas fuentes se consideraron física y virtualmente desde los años 80 hasta el 2018.
0: Problema cognitivo.
1: Al investigar este tema se pudo caracterizar e interpretar al graffiti en medio del periodo considerado. Es decir, el aporte está vinculado a la reflexión en torno a los procesos culturales, considerando que, como lo menciona Stuart Hall, los signos visuales y las imágenes, aun aquellas que tienen una semejanza estrecha con las cosas a las cuales se refieren, son signos. Por tan sentido y por tanto deben ser interpretados. De manera que la investigación produjo una lectura del graffiti y una periodización para caracterizarlo a partir de la interpretación de un archivo fotográfico.
0: Resultados.
1: El crecimiento de la escritura de firma es cada vez más evidente. La expresión visual está presente por toda la ciudad. Lo que pudo pensarse como un elemento pasajero cuando iniciaba, se ha mantenido presente durante el tiempo. Uno de los principales resultados fue conjugar mirada, paredes y teoría. El campo epistemológico de los estudios visuales se adaptó para reflexionar acerca de la expresión cultural. Esta investigación conjugó la teoría con esa inscripción de calle, lo que detonó en un encuentro deliberado que dejó ver un objeto visual complejo, para lo cual se conjugaron elementos desde la visualidad, las artes y la cultura.
0: ¿Dónde está publicada?
1: La escritura de firma es una variante particular del universo graffiti impregnado sobre los muros. Las paredes de Quito dejan testimonio de un conglomerado social que decidió inscribir su nombre al margen o dentro de la norma. Se trata de una gran mancha que se viene pintando sobre la ciudad durante décadas y está llena de matices y variantes. No todo es lo mismo. Detrás de cada rayón hay un significado. Agradecemos a la Universidad Andina por la invitación y de manera particular al Comité de Investigaciones por el apoyo y los recursos que destinan al desarrollo de procesos de investigación. Les invitamos a conocer más sobre el tema. El estudio se puede consultar en formato virtual en el repositorio de la universidad. Al libro pueden acceder a través de bibliotecas universitarias o adquirirlo en la librería de la Andina.
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